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1: 7:04 p.m.
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1: 7:33 p.m.
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1: 8 de la noche, con un minuto.
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1: 8 de la noche, con 32 minutos.
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3: En el tiempo de Dios. Aquí les presento al prospecto de la melodía.

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0: Muchas gracias. Kevin, hermano, agradecemos mucho, hermano. Scorpion Disco Show. Un fuerte aplauso para el prospecto.
1: Un fuerte aplauso ahí para Dios y para ustedes. Muchas gracias por querer mi música y quererlo a ustedes. Que mi Dios me lo bendiga. Gente del Scorpio, muchas gracias. Que mi Dios me lo bendiga.
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3: 9 de la noche, con 3 minutos.
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0: Gracias por esta invitación, es linda. Esto se lo van a agradecer todo el pueblo colombiano, la gente que me quiere y mis hijos, que irán a decir cuando vean esto más grande. Ok, a ver el coro.
1: ¡Felicidad!

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1: 9 de la noche con 32 minutos.
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0: Gracias.
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2: 10 de la noche, con 2 minutos.
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1: 10 de la noche, con 30 minutos.
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1: 11 de la noche, con un minuto.
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1: 11 de la noche con 30 minutos.
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2: 12 de la madrugada, con 8 minutos.
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1: 12 de la madrugada, con 32 minutos.
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0: gracias, gracias, gracias.
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2: 1:00 a.m. con 5 minutos.
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1: 1:35 a.m.
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0: Señorita, a la orden, ¿la llevo?
1: No, gracias. Estoy esperando al viejo del sombrerón.
0: Uy, Yúcuta, no me diga. Qué viejo tan afortunado.
1: Ahí llegó, ve.

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1: 2:02 a.m.
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1: 2:30 a.m.
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1: 3 de la madrugada y 4 minutos.
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1: ¡Uy, ay, ay, ay, ay! ¡Qué tristeza! Esta es una canción dedicada a un querido compadre mío que tenía el nombre distinguido de Cornelio. Cornelio se llamaba, imagínense, dos pitones. Ahí les voy. 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Véngase, compadre. 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Aviéntese bien. Vamos a ver.

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0: Te pusiste el grito en el cielo y ahora batallas con 20. 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Pulpo. Véngase, compadre, ándele pues. Paz descanse, Cornelio. Pobrecitos de tus hijos ahora que no tienen padre. Oiga, compadre, a propósito de los dos hijos que dejó mi compadre Cornelio, nadie sabe quién es quién, ni de quién son. ¿Sabe usted algo?
1: No sabrá Dios, compadre.
0: Se rumora.

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1: 3 de la madrugada, con 30 minutos.
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1: 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Dios, que la muerte tan cruel me arrebatara. Yo sé, Señor, que tu poder es infinito, que eres igual con pobres y con ricos. Y es por eso, oh Dios, que en ti busco el consuelo para este corazón

0: paso las noches llorando. Para mí el sol ya no brilla, entre sombras voy vagando. Señor Dios, eterno Dios, ante tu altar estoy aquí de hinojos. Ella se fue y yo quiero morirme, Señor. Perdónanos, perdónanos, Señor.
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3: 4 de la madrugada, con un minuto.
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1: 4 de la madrugada, con 30 minutos.
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1: De parte de mi compadre Rafael y un servidor, a ustedes con mucho cariño. ¡Ah!

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1: 5:02 a.m.
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Esta canción la hace Diomedes Díaz. Las notas de Juancho. Son las 5:14 minutos. 5:14 minutos de la mañana. Buenos días mi gente bonita. Buenos días mi gente hermosa. Buenos días para todos nuestros oyentes de Marín Estéreo. A esta hora de la mañana arrancamos con toda la energía en este lunes, porque hoy es el lunes bendecido. Hoy iniciamos un nuevo comienzo, una nueva semana, una nueva oportunidad que Dios nos regala para levantarnos, para sonreír, para trabajar por nuestros sueños y disfrutar de esas pequeñas cosas que hacen grande la vida. Así que para todos ustedes, mis fieles oyentes, buenos días, mil bendiciones para todos ustedes. Que la bendición de Dios llegue a cada hogar de este hermoso municipio del Carmen de Bolívar. Que cuide de nuestras familias, que nos dé salud, que nos dé sabiduría y mucha fuerza para enfrentar esas cosas que se nos presentan en el camino. Gracias, Señor. Que también nos dé mucha fuerza para enfrentar esta nueva semana. Así que aquí arrancamos este programa Antología Vallenata con el binomio de oro de América. Ahora escuchando al más grande del vallenato, Diomedes Díaz. Así que si usted está bajo de nota, así que súbale el volumen a su radio, porque aquí llegamos donde el espacio, donde no hay espacio para tristeza. Si usted está en el trabajo, súbale el volumen y disfrútese estos clásicos de clásico, escuchándole buen vallenato, iniciando esta semana con la bendición de Dios y escuchando el buen vallenato en Antología Vallenata. Así que bienvenidos a esta nueva semana, mi hermano. Lunes con la bendición de Papito Dios. Saludo para toda mi gente del Carmen de Bolívar, para toda mi gente que está en los barrios, en las veredas, en las fincas de este hermoso municipio. Saludo también para la gente que me está escuchando a través de nuestra página de internet, ahí a través de streaming. Saludito, muchas bendiciones para la gente que está en Corozal, San Antero, Lorica, Montería, en los Llanos Orientales, en la media Colombia, Puerto López, Mete. Saludo para Rigo Pérez. Por acá dice buenos días, allá los oyentes nos empiezan a enviar mensajes de texto a través del 321-817-8263, 321-817-8263, ya nos dejan sus mensajes de texto. Saludito para Zenit Velázquez, muchas bendiciones, gracias por estar ahí escuchando la número uno. Buenos días, dice por acá, buenos días, Dios te bendiga, regálame una canción.

0: Saludo por acá a esta hora de la mañana para Ana López, fiel oyente también de Marina Estéreo, para Sorángel, para Zoraida, también por acá nos envían saludos a esta hora de la mañana nuestros oyentes de Marina Estéreo, escuchando la buena programación de Marina Estéreo. Yo soy Jorge Luis Moreno, el locutor que te pone lo bueno. Saludos para todos nuestros infantes de Marina, que están ahí protegiendo el azul de la bandera. Saludos para la gente también de Turmo, Antioquia. Esa gente que le gusta el buen vallenato, Turbo. Ahí está el peladito Martínez, escuchando la número uno, escuchando el buen vallenato, escuchando a Diomedes Díaz, las notas de Juancho Royce. Uno de los, era uno de los más grandes también del folclore vallenato, el acordeonero. Saludo para ellos. Saludo para el pelado bueno también. También para Morillo. Saludo para la gente de Cartagena, Barranquilla, gente de Montería. Oye, por acá me dicen: hola Lucho, buenos días, por favor regálame una canción de Los Diablitos. Y Johnny se diga, claro que sí. También me dicen por acá: regálame la canción Me Vas a Extrañar, de Giancarlo Centeno. También me dicen: hola Lucho, buenos días, mil bendiciones, por favor regálame la canción de Patricia Terán, Me Dejaste Sin Nada. También me dicen: hola Marín, en serio, buenos días Luchito, qué buen vallenato, regálame la canción de Otto Serge, Mi Sentimiento. Dice para acá: hola Lucho, buenos días, regálame la canción de Farid Ortiz, Déjame Beber. Ahí están nuestros oyentes de Marín, en serio, reportándome sintonía esta hora de la mañana. Gracias, gracias a los marinistas que se levantaron hoy lunes, iniciando esta semana, hoy 28 de septiembre. Ya prácticamente ya se fue este mes, prácticamente se fue este mes, y se viene octubre, se viene noviembre y diciembre, y se le dice chao a este año 2026, y viene el 2027 cargado de bendiciones, cargado de nuevas oportunidades para nosotros, cargado también de bendiciones. Ya este año también se gradúan también los alumnos de la promoción 2026, también llegan a 2027. Bueno, ahí poco a poco vamos. Así que por acá también me dicen: hola Lucho, buenos días, por favor regálame la canción de Miguel Morales, No Tengo La Culpa. Bueno, vámonos por acá a complacer a todos nuestros oyentes, a todos los marinistas. Este tema se llama Yo Ni Se Diga, esto lo hacen Los Diablitos.
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1: 5:33 a.m.
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0: Este tema lo hace el rey de los pueblos, Farid Ortiz. Se llama Déjame Beber, Déjame Beber. Son las 5:49 desde la mañana. Seguimos disfrutando del buen vallenato aquí a través de los 91.7 FM, donde suena la guacharaca, la caja y el acordeón a un solo ritmo sabroso, ritmo espectacular. Gracias, papito Dios, porque nos envió unas gotas de lluvias. Nos envió ese líquido preciado que tanto necesitamos. Saludos para Berna. Muchas bendiciones para todos ustedes a esta hora de la mañana. Saludos para Bernardo por acá. También para el pelado Ferna también. Muchas bendiciones para él y toda su familia a esta hora de la mañana. Gracias a todos ustedes, mis fieles oyentes de Marina Estéreo. Por acá me dice, hola Lucho, buenos días. Por favor, regálame una canción de Luis Mateus. ¿Cómo duele el frío? Claro que sí. Ya te voy a complacer con ese tema. Gracias a todos ustedes que se están levantando a esta hora de la mañana y siguen escuchando el buen vallenato.
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1: Son las 6 de la mañana, con 3 minutos. 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

Hey, ¿por qué razón dicen que soy nativo? Esta canción la hace los hermanos Zuleta, nativo El Valle. 6:32 minutos de la mañana, 6:32 minutos de la mañana. Por acá me dicen hola Lucho, buenos días. Oye, saludo para Ana López, del barrio Cantagallo, marinista de corazón. Ana me pidió felicidad perdida, Diomedes Díaz. Gracias, Anita, por estar escuchando la número uno, gracias. Oye, quiero enviar un saludo muy especial por acá para Doña Liz. Saludos para Doña Liz, escuchando la número uno a esta hora de la mañana. Ando un poquito perdida, pero yo sé que ella está escuchando Marín en Serio, la radio de la gente, escuchando el buen vallenato. Por acá me dicen hola Lucho. Oye, mi hermanito César Montes, buenos días, mi hermano, Dios te bendiga. Gracias por estar ahí reportándome, sintonía a esta hora de la mañana. Me dicen que tiene la cuadra prendida a todo volumen con los buen vallenato de Marín en Serio, estos clásicos de clásicos que no pasan de moda. Por acá me dicen hola Lucho, mi hermano, buenos días, mil bendiciones. Gracias por estar ahí colocando esas buenas canciones. Regálame una canción, Mágico de Jesús Manuel. Esa canción la hace Jesús Manuel, creo que sí. Ya te voy a complacer con ese tema, no te me desconectes. Oye, un saludo muy especial por acá para mi primero Martínez, director de Marín en Serio, escuchando el buen vallenato. Saludito para las hermanitas Calles. Saludito para Aaron, a Linda, a Led y a Milena. Gracias por estar ahí escuchando Marín en Serio. Saludito para Helen y Milena. Gracias por estar ahí escuchando Marín en Serio, el buen vallenato. A esta hora de la mañana escuchando estos clásicos que no pasan de moda y están sonando aquí en Antología Vallenata. Por acá me dicen hola Luchito, mi hermano, buenos días. Regálame la canción de Diomedes Díaz, La Doctora. Claro que sí. A todos ustedes los voy a complacer con el buen vallenato.

6:58 de la mañana, escuchando la voz de Jorge Oñate, el más fuerte. Con este tema llegamos a la parte final de este programa. Gracias a todos ustedes, mis fieles oyentes, a todos los marinistas que escucharon el buen vallenato en la antología vallenata. Vallenato clásico, vallenato que nunca pasan de moda.

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1: 7 de la mañana en punto.
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0: El hombre asume.
1: Tengan todos buenos días, les habla el padre Danilo Cortina Hernández, aquí de la emisora Marina Estéreo 91.7, a esta hora de la mañana, 7 y 3 minutos. Danilo Cortina, 7 y 4 ya suya. 7 y 4 ya subió, enseguida subió, esa hora no manca, ¿viste? Esa hora no, aquí con mi compañero Jorge Luis Moreno, que nos está acompañando toda la mañana. Ese tiempo va, pero a todas, ¿oís? A esta hora de la mañana, muchas bendiciones para todos. Danilo Cortina Hernández, párroco del Santuario Nuestra Señora del Carmen. Saludo a todos los hermanos en la comunidad El Carmen de Bolívar y todos los corregimientos, veredas, municipios a donde llegamos también con esta señal, con esta emisión. Le pedimos a Dios Padre Todopoderoso para que un día como hoy, fresco, lluvioso, el Señor siempre nos regala sus bendiciones, siempre amaneciendo, precisamente regando nuestros campos. Saludo especialmente y aprovechando enseguida a todos nuestros mayores campesinos ahí en la sierra, aquí en el casco urbano, a todos por su labor generosa, la labor del campesino que todas las mañanas se levanta muy madrugado para irse a las labores cotidianas y así llevar hasta nosotros el producto de la tierra. Muchas bendiciones para todos nuestros hermanos campesinos, por su familia, por sus grandes proyectos de su vida, por sus grandes labores. Gracias, hermanos campesinos. Saludamos también a los comerciantes. Ellos también tienen esa gran labor en nuestra comunidad de transformar y de llevar también hasta nuestras familias, también nuestro sustento, aquel que de alguna manera todos tenemos que buscar todos los días. Aquellos que ya están en su sitio de trabajo, aquellos que van de camino, entre los hermanos conductores, los colocamos bajo el amparo y la misericordia y la intercesión de Nuestra Señora del Carmen. A esta hora de la mañana saludamos a nuestros fieles en las diferentes parroquias del Carmen de Bolívar, allá en la parroquia Jesús Redentor, a todos los fieles y a las religiosas que nos acompañan, la parroquia Sagrada Familia, con el padre Freddy Márquez a esta hora de la mañana. Muchas bendiciones para todos ustedes por esa gran labor que también realiza nuestro hermano a través de su espiritualidad particular de la Sagrada Familia, la parroquia Espíritu Santo, con el padre Rubén Martínez, la acción y la gracia de Dios Padre Todopoderoso que nos consagra a través de su espíritu. Muchas bendiciones para todos sus fieles, todas las familias, a todos los hermanos aquí en nuestro santuario, Nuestra Señora del Carmen, a todos los fieles de nuestra parroquia, de nuestro santuario. Muchas bendiciones, que este sea un día, una semana verdaderamente llena de muchas, pero muchas bendiciones. Les invito para que todos nos coloquemos en sintonía con el misterio de Dios, para que Él nos ilumine, nos bendiga, nos fortalezca. Iniciando la mañana, le pedimos al Señor que obre en cada uno de nosotros con sus bendiciones y su misericordia. Y para eso, te voy a invitarte para que juntos invoquemos ese Espíritu Santo de Dios, el que nos ilumina y el que una vez, con la fuerza y la gracia de su misericordia, nos consagró como hijos, como cristianos, en el nombre del Padre y del Hijo y del Espíritu Santo. Así nos consagramos precisamente a nuestro Dios a través de nuestro bautismo. Por eso vamos a pedirle al Señor para que nos ilumine. Sigue iluminando nuestra mente y nuestro corazón a través de su Espíritu Santo. Invoquemos, hermanos, ese Espíritu Santo que nos asiste y que nos recuerda todo lo que Jesucristo nos ha enseñado según su palabra.

Gracias te damos, Señor Jesús, por todas las bendiciones que derramas sobre nosotros. Mueve, Señor, ese Espíritu Santo en cada uno de nosotros, en nuestra mente y en nuestro corazón. Que no sea solamente iluminar los buenos deseos y las buenas intenciones, sino que también llevemos a cabo, Señor, esos buenos deseos, concretándonos en obra concreta. Que sea tu Espíritu Santo que esté con nosotros. Que sea tu Espíritu Santo iluminándonos a cada uno de nosotros. Que sea tu Espíritu, Señor, allí alimentando nuestra fe, fortaleciendo nuestra fe, fortaleciendo nuestros buenos deseos y nuestras buenas intenciones, limpiando, Señor, en nuestra mente y en nuestro corazón todo aquello que no nos ayuda para seguir caminando por este misterio en el cual tú nos has enviado, el misterio del hombre justo, del hombre nuevo, del hombre que es espiritual, del hombre que es capaz de abandonar todas aquellas situaciones adversas que nos autodestruyen, que no nos dejan caminar contigo, que no nos dejan ser fraternos, caritativos, que no nos dejan acercarnos a los demás con un corazón bien intencionado, que no nos permiten pensar con rectitud. Todos esos espíritus, todas esas acciones que muchas veces no concuerdan con tu gracia y con tu misericordia, que con tu Espíritu, Señor, nos ayudes a abandonarlas, a apartarnos de todos aquellos que no nos dignifica como persona, como seres humanos, como hermanos entre nosotros, aquellos que siempre está colocando las diferencias entre nosotros y provocando todo tipo de confrontaciones. Ayúdanos, Señor, para que ante todo prevalezca la fraternidad y la comunión entre nosotros. Que tu Espíritu Santo, Señor, llegue a cada uno de nosotros y nos permita tener esos buenos sentimientos y esos buenos deseos, por lo menos un momento de nuestro día, sacar ese espacio, pensar verdaderamente tan valiosa que son los buenos pensamientos, tan valiosos que son las buenas intenciones, tan valiosos que es la fraternidad que podemos de alguna manera fortalecer entre nosotros. Por eso te damos gracias, Señor, y te pedimos que nos ayudes para que por lo menos tengamos un momento en el que nos pongamos precisamente a pensar, a reflexionar, a meditar todo lo bueno que nosotros podemos de alguna manera realizar en este ambiente fraterno con los demás, con nuestra familia, nuestro trabajo y nuestra comunidad. Los tres momentos que son más importantes para nuestra fraternidad, esos tres momentos en el cual verdaderamente te pedimos que el Espíritu Santo esté en medio de nosotros. El primero, con nuestra familia, ese momento familiar, ese momento de compartir en el hogar, ese espacio generoso que tú nos has dado, en el cual nos has colocado, ese ambiente de fraternidad y cercanía en el cual tú nos permites realizarnos mutuamente, el esposo, la esposa, los hijos y los demás familiares, ese escenario en el cual tú te haces presente con la fuerza y la gracia de tu Espíritu Santo. El segundo momento es con nuestros amigos, ser ese signo de fraternidad y de comunión para nuestros amigos, especialmente aquellos que muchas veces se dejan llevar también por intenciones del mal y provocan malas direcciones a ese amigo. Siempre le hacemos sobre todo esa orientación y le damos los motivos necesarios para que ese amigo también piense y oriente bien. Y aquellos que lo hacen bien con nosotros, le fortalecemos para que ellos también sigan fortaleciendo el corazón y la mente de sus propios amigos, que como nosotros también buscamos hacer siempre bien. Esa amistad que solamente tú tejes, esa amistad que fortalece la cercanía entre nosotros y que nos impulsa verdaderamente a hacer siempre el bien, porque un buen amigo siempre promoverá lo bueno, lo generoso, lo justo, lo caritativo, lo misericordioso. Ese es el buen amigo, orienta bien. Por eso te colocamos a todos nuestros amigos como ese escenario en el cual tú, Señor, te haces presente con la fuerza y la gracia del Espíritu Santo. Y el tercer escenario es nuestro trabajo. Allí en nuestro trabajo, donde tú nos iluminas, donde tú nos fortaleces, donde haces el ejercicio de los dones a través de nosotros, de los carismas, de los servicios. Allí donde verdaderamente nos enseñas que lo más importante es ponernos al servicio de todos aquellos que pueden de alguna manera participar de los dones, de los carismas y de las bendiciones que tú nos das. Hacer de nuestro trabajo un signo de verdadera bendición.
Gracias, Señor Jesús, que ese Espíritu Santo nos ilumine, nos fortalezca y nos anime, alegre nuestro corazón, fortalezca nuestra fe y nos permita al mismo tiempo permanecer en tu camino. Gracias, Señor, por ese Espíritu Santo que procurará en nuestro corazón los mejores deseos y las mejores intenciones. Te invito, hermano y hermana, para que ese Espíritu Santo también ilumine tu mente y tu corazón, la de cada uno de nosotros, para escuchar esta palabra de Dios y poder descubrir en ella lo que el Señor desea hoy para nosotros, para cada uno de nosotros. Te invito a escuchar la palabra y el misterio de Dios.

Nos encontramos, hermanos, en este momento con el Evangelio de Lucas. Lucas capítulo 9 del 46 al 50. Evangelio de Lucas del 49, capítulo 9 del 46 al 50. Nos dice el Evangelio de Lucas hoy: en aquel tiempo se suscitó entre los discípulos una discusión sobre quién sería el más importante. Entonces Jesús, conociendo los pensamientos de sus corazones, tomó de la mano a un niño, lo puso a su lado y le dijo: el que acoge a este niño en mi nombre, me acoge a mí, y el que me acoge a mí, acoge al que me ha enviado. Pues el más pequeño de vosotros es el más importante. Entonces Juan tomó la palabra y dijo: Maestro, hemos visto a uno que expulsaba demonios en tu nombre y se lo hemos prohibido porque no anda con nosotros. Jesús le respondió: no se lo impida. El que no está contra vosotros está a favor vuestro. Palabra del Señor. Gloria a ti, Señor Jesús. Bueno, tenemos un texto particular de Jesucristo. Hay tres momentos, tres escenarios. El primer escenario es el escenario en el cual los discípulos venían discutiendo. A la palabra discusión, ellos no venían dialogando acerca de, sino venían discutiendo. Esa discusión implica, de alguna manera, una especie de presupuestos muy, pero muy humanos. ¿Sí? El diálogo en torno a Jesucristo es otra cosa, pero las discusiones en torno a Jesucristo ya cambian el horizonte. Ellos venían discutiendo un tema: ¿quién es el más importante? Hay que situar este texto. Los discípulos todavía están apenas en los inicios de la fe en Cristo Jesús, de fortalecer esa fe que Jesucristo les ha prometido, de ese misterio que Jesucristo les está enseñando. Por lo tanto, las estructuras mentales y los deseos humanos en los discípulos todavía no han pasado verdaderamente a otro nivel. Están en el nivel humano, de las estructuras humanas, donde hay primero, segundo, tercero y hasta cuarto puesto en la sociedad en torno a las funciones. En la mente de los discípulos todavía está el que manda y el que verdaderamente tiene que, como súbdito, obedecer. En la mente de los discípulos están los grandes, los que tienen cierta autoridad, y aquellos que tienen media o poca autoridad. En la mente de los discípulos todavía está la orden, no el servicio. Y por eso, de alguna manera, están buscando la fuente principal en Jesucristo de cómo estratifica verdaderamente el grupo. Son pensamientos humanos y son pensamientos que ellos de alguna manera han forjado. Eso implica al mismo tiempo verse cada uno en particular. En el contexto muy humano nuestro, muchas veces la importancia la puede dar el conocimiento, la puede dar la capacidad material o la puede dar también el ordenamiento de la autoridad. Hay varias formas de dar. ¿En qué eso? Esa es la mente de los discípulos, una mente todavía muy humana, muy arraigada todavía a las cosas del mundo. Pues bien, en el segundo escenario, Jesucristo los va a distanciar de ese tipo de ideas. Entonces Jesús, conociendo sus pensamientos y sus corazones, tomó a un niño y lo puso en medio de él. Y les va a enseñar cuál es verdaderamente la importancia que le da Dios al hombre. Y cómo Dios hace al hombre importante. Es más, lo más importante en el hombre. Se lo va a enseñar Jesucristo. Al colocar a un niño en medio de ello, primero toma la fragilidad del ser humano.

ya, de someterse a la autoridad del mayor. Pero el mayor también hace fuerza sobre el niño, acogiéndolo y manifestándole todos sus afectos, no como una autoridad exigente, sino como una autoridad que educa, que forja, que acoge, que integra. Ese niño se siente entonces acogido por aquella autoridad que es muy sensible a su mismo estado de conciencia. Por eso es que algunos niños, cuando ven la autoridad demasiado rígida, a veces tienden a sentir más miedo que verdaderamente responder de manera anímica o emocional positiva en torno a aquel que le ha brindado la amistad. No ve una amenaza cuando la autoridad hacia el niño se realiza con prepotencia y quizás con un poco de rigidez, el niño empieza a verla como una amenaza y se protege. Por eso denota menos esta autoridad en torno a aquello que le está intimidando en sus emociones. Pero cuando el niño ve una autoridad de acogida, una autoridad de respeto, una autoridad verdaderamente de inclusión, cuando esa autoridad se baja a la conciencia del niño, entonces surge la confianza. Y por eso el niño se acoge más a estas personas que le brindan esa sensibilidad. Pues por eso Jesucristo lo colocó en el centro, porque es una relación entre ellos y Dios. No es una relación entre ellos. La importancia, la autoridad, lo más significativo en el ser humano no está del lado de la autoridad de Dios como aquel que manda, sino una autoridad que acoge, que integra, que facilita los procesos, una autoridad totalmente espiritual en la cual la persona se ve asistida, acogida y al mismo tiempo integrada por aquel que le ha dado al mismo tiempo los dones, las gracias, las bendiciones. No se recibe de Dios sino todo lo bueno. Y esto lo coloca precisamente Jesucristo en el centro de ellos. El que acoge a este niño en mi nombre, me acoge a mí. Y el que me acoge a mí, acoge al que me ha enviado. La sensibilidad del discípulo es ejercer una autoridad como la ejercería contra un niño que ama de verdad, contra la fragilidad del niño, como aquel que verdaderamente necesita de protección, necesita de la enseñanza misericordiosa y compasiva, fraterna, necesita del ejemplo del adulto. Eso va a hacer que el discípulo entienda bien que su relación con Dios no es una relación de autoridad impositiva, sino de una autoridad verdaderamente misericordiosa y compasiva. Lo que recibe de Dios es todo lo bueno para que él pueda dignificar su vida. Así, de esta manera, la cercanía a Dios solamente se puede dar por la carga fundamental de Dios a través de sus acciones y de sus manifestaciones. La relación del apóstol entonces con Dios, para poder lograr importancia, se nota a través de los actos misericordiosos y de un servicio verdaderamente generoso. En otra parte, Jesucristo nos va a decir: el que no se haga como niño. Aquí nos dice: el que acoge a este niño. La acogida de los demás, la acogida de las personas, la acogida como acoge Jesucristo. A Jesucristo lo confrontan y él no acoge con confrontaciones, sino con serenidad. A Jesucristo lo excluyen y él no excluye. Por el contrario, si tiene la oportunidad de incluir a aquel que lo excluyó, lo hace. A Jesucristo también lo maldicen, claro, pero él no maldijo. Jesucristo devolvió con bendiciones. Entonces, la fuerza de Dios en el interior de la persona va a actuar o va a hacer que la persona actúe con verdadera docilidad a los misterios de Dios y con verdadera sabiduría al servicio de los demás. Lo que para el hombre puede ser una tontería, lo que para el hombre puede ser, por ejemplo, un acto de cobardía, para Dios es un acto de valentía, de gracia y de misericordia. Así que, ¿para qué te va a dar más importancia el dinero? ¿Para qué centras la importancia en la autoridad? ¿Para qué centras la importancia en tu edad? ¿Eres más importante porque eres el mayor? ¿Eres más importante porque tienes más dinero, tienes más cosas materiales?
eres más importante porque tienes una autoridad.

0: comunidad, no. Eso sirve para nosotros. Y quizás nosotros todavía, como seres humanos y como personas, no hemos entendido que la autoridad no viene por ahí. La autoridad viene por la capacidad de acogida, de integración. Recordemos bien, de pronto a lo mejor algún día te ha pasado. Alguien con autoridad te respondió con un poquitico de maledicencia, te respondió con dureza y usted también respondió con dureza. ¿Y por qué? Porque usted sabe que la autoridad malentendida termina estropeando y tropezando a todos. Una autoridad bien entendida por el camino que el Señor quiere es una autoridad que ante todo tiene respeto como bandera. Ante todo el respeto, y eso implica al mismo tiempo que estamos en un ambiente de verdadera acogida por el misterio de Dios. El respeto por los demás, el respeto por las cosas de los demás, el respeto por la dignidad del otro, el respeto por la opinión incluso del otro, ese respeto. Y esto nos coloca también detrás de la fraternidad. Así que nada debe sentirte que eres importante para los otros si no estás al servicio de los otros con fraternidad, en la comunión y en la paz que todos debemos. No es el que más hable fuerte, el que más grite, es el que más llega a los oídos de los demás. No, muchas veces llega ruido, pero no llegan las palabras claras. Las palabras claras solamente llegan ahí donde usted actúa con generosidad y habla con serenidad. El Señor hoy nos ilumine y te bendiga. Recuerda, eres más importante cuanto más respondes según la voluntad y el misterio de Dios, no en cuanto a la altivez de las cosas del mundo. Muchas bendiciones para todos. Muchas bendiciones para tu familia. Sé importante en tu familia porque la amas, porque trabajas con ella, porque eres signo de bendición para ella. Sé importante en tu trabajo porque eres un buen trabajador, porque lo defiendes, lo proteges y verdaderamente haces de tu trabajo un signo de bendición. Eres importante para la comunidad porque nunca le haces daño a ella. Siempre busca lo mejor para tu comunidad. Ahí en lo sencillo y en la sencillez de las cosas, ahí te hace, Señor, muy importante. En el nombre del Padre y del Hijo y del Espíritu Santo. Amén. Muchas bendiciones para todos.
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2: 7 de la mañana con 30 minutos.
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5: De mi emisoras de la Armada de Colombia, para nuestros hombres y mujeres que se encuentran en las diferentes unidades y lugares de servicio, también para todas las familias que a través de nuestra señal y plataformas digitales se conectan con nosotros. Ya estamos listos para llevarles toda la actualidad. Quien los saluda es su oficial primero, Didier Castaño. Hoy transmitiendo desde San Andrés, en el corazón del Caribe colombiano. Una isla que nos recibe con su particular encanto, sus paisajes y esa identidad que la hace única. Desde este hermoso territorio insular nos conectamos con todos ustedes.
6: Hola, ¿qué tal? Muy buenos días para todos. Qué gusto poder acompañarlos una vez más, ¿no? Les habla Sargento Viceprimero Dani Álvarez y desde este momento nos quedamos con ustedes durante esta hora y media para compartir información, actualidad y, por supuesto, buena música. Tendremos las noticias más importantes de Colombia y el mundo, entrevistas, invitados especiales, historias de interés y todos esos temas que hacen parte de nuestra agenda y que queremos llevar hasta cada uno de nuestros oyentes. Así que los invitamos a quedarse con nosotros porque tenemos mucho para contarles y una mañana llena de información para compartir. Gracias por conectarse a nuestra señal y por permitirnos acompañarlos donde quiera que nos estén escuchando. Hay cosas que dependen de nosotros. Quiero compartir con ustedes esta frase en esta mañana. Hay cosas que dependen de nosotros y cosas que no. Esto es del filósofo Epicteto, de esa corriente filosófica llamada el estoicismo. Y esta es la frase que les tengo para todos ustedes esta mañana, frase motivacional. No gastes tu energía intentando controlar lo que está fuera de tus manos. Enfócate en aquello que sí puedes cambiar, como tus decisiones, tus acciones y la manera en la que enfrentas cada día. Sean todos bienvenidos, esto es Marina al Día, transmitiendo desde San Andrés para Colombia y el mundo. ¡Comenzamos!
5: Bueno, Dani, y antes de comenzar, enviamos un saludo también muy especial a quienes hacen parte de nuestra institución y cumplen su misión en los diferentes escenarios de tierra, mar, aire y río. También agradecemos a todos ustedes por elegir nuestra señal para acompañar esta jornada, este inicio de semana. Así que pónganse cómodos, disfruten de la buena música, de la buena información. ¿Y qué tal, Dani? Si esa hora de la mañana nos vamos con el pronóstico del tiempo.
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6: Así es, Didier. Y bueno, revisamos ahora el estado del tiempo para hoy, lunes 28 de septiembre. Bueno, de acuerdo con el reporte más reciente del IDEAN, se mantienen condiciones de nubosidad variable y posibilidad de lluvias en diferentes regiones del país. En la región Caribe se esperan lluvias ligeras y moderadas en algunos sectores, mientras que en la región andina también se prevén precipitaciones, especialmente en zonas de Antioquia, Santander, Cundinamarca, Boyacá, Tolima y el eje cafetero. En San Andrés, Providencia y Santa Catalina, durante esta madrugada se presentaron lluvias moderadas y localmente fuertes. Para las próximas horas se mantiene la posibilidad de lloviznas y lluvias ligeras y dispersas, con mayor atención sobre el área marítima. En el sector costero del archipiélago se esperan temperaturas entre los 25 y 27 grados centígrados, con vientos del noreste entre 5 y 14 nudos. En el mar se prevé el cielo nublado, lluvias entre ligeras y moderadas y oleaje cercano a un metro de altura. Recomendación especial para quienes realizan actividades marítimas: mantenerse atentos a los reportes oficiales y a los cambios en las condiciones del tiempo durante la jornada. Este es el panorama meteorológico para hoy, 28 de septiembre. Así que continuamos con más información aquí en el magazine institucional Marina al Día.
5: Claro que sí, Dani, luego de esa completa pronóstico del tiempo, ¿qué tal si los invitamos ahora a escuchar al presbítero Manuel Antonio Mogollón Barbosa, nuestro capellán del Comando Específico de San Andrés y Providencia?
7: Y ¿Qué tal, amigos? Muy buenos días a todos nuestros amables radioescuchas de este magazine institucional Marina al Día, desde San Andrés Isla, por nuestra emisora Marina Estéreo 94.5 FM. Hoy es lunes 28 de septiembre de 2026. Qué alegría poder contar con ustedes en este día, este saludo maravilloso, y con la confianza puesta en Dios siempre por todo lo que Él nos concede, por todo lo que Él nos da. Démosle gracias a Él, porque es un Padre de amor, un Padre de bondad, un Padre de misericordia. Iniciemos esta semana en su nombre. Iniciemos de la mano de Dios para que todo lo que realicemos salga muy bien. Una vez que cuentas con tu propio amor, Él te acompaña el resto de tu vida, de modo que es preciso que hagas de esta la mejor relación que tú tengas. Cuando uno perdona y libera, está abriendo la puerta hacia el amor a sí mismo. Te voy a dar unas ideitas para que nos amemos mejor. Dejemos de criticarnos. Mejor reforcemos nuestra valía y nuestro mérito. Valoremos las cualidades que nos distinguen de los demás en vez de ir mirando inquisidoramente muchas veces a pequeños defectos que tienen de pronto los demás o que puedo tener yo mismo. Dejemos de asustarnos. Muchas veces nos llenamos de pensamientos aterradores, siempre a la espera de que ocurra lo peor en la vida. Tenemos la capacidad de tranquilizarnos a nosotros mismos. Reemplacemos con pensamientos positivos esas imágenes que nos llenan de miedo muchas veces. Seamos amables, cariñosos y pacientes con nosotros mismos. La impaciencia es una resistencia a aprender. Deseamos tener la respuesta sin aprender la lección o sin dar los pasos necesarios. Las equivocaciones son peldaños. No hay que castigarse por cometer errores. Cuidado. Cuando estamos aprendiendo algo, hay que ser dulces y cariñosos con nosotros mismos. Aprendamos a ser cariñosos con nuestra mente, dejar de culparnos, acabar con toda forma de castigo y dolor, visualizar siempre resultados optimistas para nuestra vida. Elogiémonos. Esta es una manera de levantar el espíritu, ya que la crítica lo deprime. Cuando nos despreciamos, despreciamos también a quien nos creó. Cuidado. Oyémonos en los otros. Permitirle a nuestros amigos que nos echen una mano. Crear e integrarse en grupos de apoyo. Ellos son instrumentos muy positivos para ayudarnos a crecer. Amemos nuestros rasgos negativos. Si nos pasamos la vida odiando las cosas negativas que sentimos o que nos llegan, muy pocas cosas positivas entrarán en nuestra vida. Hacer uso del buen humor para aligerarnos durante las experiencias tensas y agotadoras. Cuidemos nuestro cuerpo, cuidado, oiga, nuestro cuerpo. Prestar atención a lo que comemos, a lo que nos resulta agradable y beneficioso, a lo que de pronto nos puede hacer daño. Ojo, con el azúcar, con el colesterol, con los triglicéridos, ojo. Escuchemos nuestra voz interior. Si estamos atados al pasado, no podemos vivir en el presente. Y si no vivimos el presente, ¿cómo podremos crearnos un glorioso futuro? Perdonarnos y perdonar a los demás. Agradecerse a sí mismo por la forma en que actúa y mejora cada día. Amémonos ya, ahora mismo. Solamente cuando hayamos comenzado a amarnos a nosotros mismos, estaremos en capacidad de aceptar y amar a las demás personas. Miren, no estamos aquí en esta vida para contentar a otras personas o para vivir según sus órdenes. Solo podemos vivir y recorrer nuestra propia senda. Hemos venido aquí a buscar nuestra propia realización. Estamos aquí para aprender y crecer. Cuando muramos, lo único que realmente nos podemos llevar es nuestra capacidad de amar. Solo quien es capaz de amarse a sí mismo es capaz de servir a los demás. El desarrollo a escala humana comienza en nosotros mismos, en la medida en que hagamos por nosotros mismos lo que aspiramos a hacer por los demás. Recordemos el mandamiento más importante: amar a Dios y amar a nuestros hermanos como nos amamos a nosotros mismos. Bien, queridos hermanos, practiquemos el amor a nosotros mismos, practiquemos el amor a nuestros hermanos. Que el Señor los bendiga, que tengan un feliz día, una feliz semana. En el nombre del Padre, y del Hijo, y del Espíritu Santo. Amén. Feliz día y sean felices.
5: Muchísimas gracias al señor Capellán de nuestro comando específico de San Andrés y Providencia, Manuel Antonio Mogollón Barbosa, por ese maravilloso mensaje de amor propio y optimismo para comenzar nuestra semana aquí en Marina al Día. Qué gran en verdad hoy nos recuerda cuidar nuestra mente, dejar atrás las culpas y vivir el presente, que es el único camino para construir un futuro glorioso. Así que a querernos más, a sonreír y a recordar que vinimos a este mundo a buscar nuestra propia realización. Y bueno, y con esta excelente energía en este lunes, abrimos de inmediato nuestro radar informativo porque las regiones son las protagonistas en nuestra sintonía y seguimos pues conectando nuestra señal a lo largo del territorio nacional.
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5: Seguimos conectando nuestra señal con Barranquilla Atlántico, también nos enlazamos con Guapicauca y llegamos hasta Puerto López. Desde cada uno de estos puntos nuestros compañeros están listos para acompañarnos con información y los acontecimientos más destacados de sus regiones. Adelante, compañeros.
8: Muy buenos días, mi suboficial. Muy buenos días a la mesa de trabajo. Muy buenos días a todos nuestros oyentes desde Marina Estéreo Barranquilla, la hermosa arenosa, la tierra de Shakira y la tierra de muchos artistas colombianos que siempre dejan en alto nuestro país. Les traemos buena información desde el Caribe colombiano contándoles antes que Barranquilla ha estado pasado por lluvias, ha sido un calor de un momento a otro, después pasamos a un bochornito y después lluvias que los arroyitos intentan llevarse hasta los vehículos, pero pues gracias a mi Dios todavía no se han reportado daños. Más adelante les vamos a traer información importante desde el Caribe colombiano.
5: Claro que sí, Andreita, bienvenida al magazine institucional en Marina al Día. Si ha dado falta esa voz femenina acá en nuestra mesa de trabajo también. Aquí tenemos en Guapi a mi primero, Willy Escobar.
9: Sí, señor Didier, buenos días a la mesa de trabajo y a todos los equipos de la emisora Marina Estéreo que se encuentran conectados a esta hora de la mañana. Los saludamos desde el municipio de Guapi, amanecemos con una temperatura de 25 grados centígrados, después de un día bastante lluvioso el domingo, pasadito por buen agua. Y bueno, hechos importantes ocurridos en nuestro municipio. Se realizó precisamente el día de ayer una jornada de mercado campesino para beneficiar a la comunidad e incentivar la economía de esta región del país. Otro de los hechos importantes tiene que ver también con la gobernación del Cauca, y es que la gobernación del departamento del Cauca llegó con agua potable para las familias del Patía, afectadas precisamente por las sequías que se vienen presentando en todo el territorio colombiano. Y para finalizar, también les tengo un dato importante, y es que WhatsApp se ha venido bloqueando, y qué debe saber la gente y cómo debe evitar este tipo de bloqueos.
5: Claro que sí, esto y mucho más titulares de información estaremos ampliando adelante. También tenemos en Puerto López a mi primero Narváez. Mi primero, muy buenos días.
10: Buenos días, Didier, para ti y para todos los oyentes del magazine Marina al Día. Para todos ustedes un cordialísimo saludo. El Centro Geográfico de Colombia amanece con una temperatura agradable, aunque estamos pasando por una ola de calor bastante grande. Saludo para Andrea, para Willy y para el Dani Casanova ahí en San Andrés. Bueno, tenemos información importante acá. Más adelante estaré dando los titulares para llevarle información a todos nuestros oyentes.
5: Claro que sí, más adelante estaremos ampliando esa información. Oiga, no conocía que llamaban así a Dani, Dani Casanova. Oiga, no sabía.
10: Sí, sí, el hombre es Dani Casanova. Álvarez, porque es Álvarez Casanova y el hombre sabe por qué le dicen Casanova.
5: Uy, ¿cómo?
6: Uy, ojo con eso, mi primero, que quien lo escuche por ahí, mejor dicho.
8: Confesiones a esta hora de la mañana.
6: No, es solamente Casanova, pero de apellido.
5: ¿Y qué tal si esta hora de la mañana nos vamos con el tema del día? ¿Qué tenemos por ahí, Dani?
6: Así es, y llegó el momento de nuestro tema del día. Y hoy queremos hablar de algo que seguramente nos ha pasado a todos alguna vez. Ahorrar dinero. Si no, pregúntele a Andreita. Pero bueno, vamos a ponerle un poquito de humor a la pregunta, ¿no? De hoy. ¿Qué? El tema del día. ¿Qué es lo más tacaño que has hecho o que has visto hacer a alguien para ahorrar dinero? Puede ser esa vez que alguien aprovechó hasta el último recurso, evitó gastar en algo que podía conseguir de otra manera o encontró una solución bastante ingeniosa para no sacar la billetera. Así que queremos conocer estas historias que nos hagan reír. No puede ser eso, sí es ahorrar. Bueno, yo por ejemplo, en este tema del día de hoy, ¿qué es lo más tacaño que yo he hecho para ahorrar dinero? Bueno, le comento, hace años, cuando no había la forma y éramos adolescentes todavía, no sé si se acuerda de la gel, mi jefe.
5: Sí, sí, la gel.
6: Claro. Bueno, una vez se me acabó la gel y no había dinero. Así que, bueno, y es que de esa gel dependíamos como 3 personas, la compraba yo, pero dependían 2 amigos más. Se acabó la gel, teníamos una fiesta de 15 años ese fin de semana y precisamente nosotros pues participábamos en el baile, en el vals, ¿sí? Y en ese entonces era la moda de peinarse con los pelos parados.
5: Sí, sí.
6: Bueno, adivine qué utilizamos en vez de gel.
5: ¿Qué utilizar? Vamos a ver qué tan recursivo era Dani en esa época.
6: ¿Qué hubiera utilizado usted en lugar de gel?
5: Qué sé yo, ¿qué? Linaza, algo así raro. ¿Qué? Colbón.
6: Utilizamos jabón Rey.
5: Sí. Al jabón Rey le conozco un sinnúmero de beneficios, pero esa sí no me la sabes. Y ahí sí.
6: Usted con ese jabón puede hasta soldar baldes, imagínese. ¿Cómo? No, pero eso no es el boom, o sea, chévere todo hasta ahí porque ese jabón tiene multibusos, ¿sí? Y no se va a ver tampoco el color azul, solamente era remojar un poquito el jabón y untarse en el pelo y ya quedaba el pelo de... Pero no contábamos con que al final de la fiesta, cuando salimos, ¿sí?, empezó a llover. Así que adivine qué pasó, adivine, Andreita, qué pasó.
5: ¿Qué era, Andreita, qué pasó?
6: Oiga, el espumero que empezó a salir. Bueno, y cuéntenos su experiencia, porque hoy en Marina el Día queremos descubrir hasta dónde puede llegar la creatividad cuando se trata de cuidar el bolsillo. Estamos leyendo, los estamos escuchando a través del Marino WhatsApp. Y mi jefe, cuéntenos, ¿qué usted ha hecho para ahorrar dinero? ¿Qué es lo más tacaño que usted ha hecho?
5: Bueno, creo que lo más tacaño es coger los jaboncitos pequeños de los hoteles. Bueno, eso. También como rendir, que es el champú. Ya el champú, cuando queda en lo último, le echamos un toque de agua y dos echadas más. Y bueno, y otras personas, me acuerdo mucho de compañeros cuando fuimos a la escuela en un tiempo. Oiga, esos hombres comían mango en la mañana, mango en la tarde, mango en la noche, mejor dicho, la dieta del mango.
6: Oiga, hablando del mango, allá cuando uno está en la escuela, ¿no? Y no había, se acababa, mejor dicho, no planificaba uno bien para fin de mes, tocaba empezar a darle muela a todos esos mangos que uno encontraba por ahí en el suelo, ¿no?
5: Y bueno, ahorita, y hablando de este tema del día, me acuerdo de algo muy curioso, ¿sabes? Que a veces nos reunimos entre compañeros, o hay un evento, y dice, bueno, cada quien pida lo suyo y paga, y entonces... No falta el tacaño que, bueno, voy a escoger, ¿no? Voy a vernos que comí en la casa o estoy algo lleno. Y resultado de la operación dice, no, vamos a pagar una sola cuenta. Imagínate que ese tipo pensativo dice, uy, hubiese pedido lo más caro.
6: Oiga, sí, no, a mí me ha pasado esa. A mí me ha pasado que uno pide como que... lo que uno quiere comer y de pronto no es tan caro, ¿no? Pero entonces llega mi jefe Castaño y pide la cazuela de mariscos más cara que hay y va uno y termina pagando la cuenta también. Oiga, yo me acuerdo hace unos años atrás, cuando estaba ya en Corozal, de un personaje que cuando viajaba, cuando salía de vacaciones, iba para su casa, viajaba, se llevaba 2 bolsas de ración de campaña para ir comiendo en el transcurso del camino para no gastar dinero en almuerzo ni en cena. ¿Cómo la ve?
5: Y bueno, que hice mi primero Narváez frente al tema del día. ¿Qué es lo más tacaño que ha hecho o ha visto a otra persona hacer?
6: Oye, que diga la verdad, porque si no yo les cuento la historia de mi primero Narváez.
10: Por ejemplo, Dani se lleva el jabón y la toalla para el mar.
6: Claro, claro, mi primero, pero es que eso es porque hay que aprovechar el agüita, ¿no? Igual uno sale después del mar y se juega con agua dulce y listo, ya. Oiga, sí, mi primero que allá en Arauca era súper ahorrador, mejor dicho. No va a decir nada porque... No quiero
5: quemarlo ahí de rapidez.
10: Echa el agua mejor, Andrea.
6: Oiga, de Andrea por acá me contaron un poco de cosas que hacía para ahorrar dinero.
8: Ah, no, yo sí soy bien ahorrativa porque uno no sabe cuándo llegan las vacas flacas.
6: Oiga, mi jefe, le comento que cuando yo llegué, me dice Andrea, vea, aquí voy a dejar el porrón de agua, se lo vendo. Y yo le dije, listo, vale, ¿cuánto cuesta? Mi jefe, adivinen cuánto me vendió ese porrón de agua.
5: ¿En cuánto?
6: En 70,000 pesos. Y yo, venga, no, es que acá es muy cara las cosas y todo, listo, ¿ah? Cuando yo llegué aquí y fui a comprar un porrón de agua, me dio por preguntar el valor del porrón de agua nuevo. Adivine cuánto cuesta.
5: ¿Cuánto?
6: 30,000 pesos.
8: Ah, ya dijo.
5: Y que no aparezca por acá mi primero Santa María, que Santa... También tenía unos buenos cuentecitos ahí de Andreita Páez.
8: El hombre ahorrador, le dicen.
6: Oiga, me sentí estafado, mi jefe, 70,000 pesos.
10: Oye, Dani.
6: Sí, mi primero.
10: Es de que Andrea a Milton le dice Tom para ahorrarse los 1,000.
8: No, ¿sabe qué hice yo alguna vez que estaba en vacas flacas, mi primero, y no era tacaña, sino que definitivamente estábamos en vacas flacas en la casa? Y yo creo que la mayoría lo hemos hecho. Aquí no nos vengamos a dar, pues, que no nos ha tocado. Yo cogía las medias del colegio y las remendaba con un bombillo en la parte del taloncito porque ya esa pobre media no daba más.
6: Yo pensé que iba a decir que cogía las medias y las volteaba al revés.
5: Y mi primero Escobar, ¿qué dice mi primero Escobar frente al tema del día?
9: Bueno, realmente uno cuando se trata de ahorrar, muchas ideas vienen a la cabeza. Me acuerdo mucho que una de las cosas que hacía era cuando nos íbamos a un centro comercial y a veces decían, hey, vamos a pesarnos. Entonces, echaba una sola moneda y se pesaban cuatro, se bajaba uno rapidito y se subía el otro.
6: Oiga, en esa técnica, mi primero, tocaba que el que uno veía así como más gordito se pesara de primero, ¿no?
9: Claro, esa era la idea. Así pues decía, usted está muy pesadito, entonces usted se pesa de primero, luego voy yo.
6: Sí, porque la balanza va hacia abajo, nunca hacia arriba.
5: Bueno, ya tenemos las 7 de la mañana con 56 minutos. Y vámonos con el desarrollo de los titulares.
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5: Bueno, desde San Andrés e Islas tenemos titulares. Salud cardiovascular, así buscan que la ciencia le gane la batalla a la desinformación en Colombia. También, entre otras noticias, tenemos la tecnología que busca devolver el movimiento.
6: Así es, también tenemos el Festival de Teatro Ethnic Roots y el Mes de las Culturas. También Colombia innova para conectar regiones y abrir oportunidades. De cara a la justicia, cerramos el paso a la extorsión. Más adelante tendremos las declaraciones de la señora gobernadora del departamento y una nota internacional que estaré compartiendo con ustedes cosas que no sabías de Japón, un país casi sin armas.
5: Adelante, Barranquilla, con sus titulares.
8: Titulares en Barranquilla, la puerta de Barranquilla, y es que la policía refuerza la seguridad puerta a puerta en el suroriente de Barranquilla. Más adelante les voy a estar ampliando la información de cómo la Policía Nacional realiza esta gran labor. Asimismo, les cuento que aquí en Barranquilla un grave incendio se presentó en una clínica. Bomberos atendieron esta emergencia y por parte de la DIMAR ya se anunció el impacto que está generando el fenómeno del Niño. Esto pues en el canal de acceso al puerto de Barranquilla. Información importante, más adelante la desarrollaremos.
5: Claro que sí, adelante, Guapi, nuevamente con sus titulares.
9: Sí, señor. Bueno, le comento que, como le decía anteriormente, el día de ayer se realizó un mercado campesino en nuestro municipio de Guapi, el cual logró beneficiar a bastantes familias de nuestro municipio, de la zona rural especialmente. Otro de los temas importantes que tenemos para el día de hoy es el bloqueo de WhatsApp. ¿Qué pasa y qué hacer en este tipo de casos para usted reactivar nuevamente su cuenta? Y otro de los hechos también relevantes que tenemos en nuestro municipio de Guapi tiene que ver con el gobierno del departamento del Cauca, que llega con agua potable para las familias en el sector del Patía, una zona afectada precisamente por las sequías.
5: Adelante, Puerto López, con sus titulares. Mi primero, Narváez.
10: Sí, así es. Atención, porque posible suicidio de una estudiante en Puerto Gaitán enciende las alarmas por la salud mental de los jóvenes. También el Ejército Nacional y la Policía Nacional incautaron más de 270 kilos de cocaína al GAO residual 39 en el Meta.
6: Bueno, ahora sí nos vamos con el desarrollo de esta información. Bueno, el Festival de Teatro Ethnic Roots y el Mes de las Culturas, así es, en San Andrés, continúa destacándose una agenda cultural que durante septiembre ha reunido teatro, música, patrimonio, tradición e identidad caribeña. Así es como hoy, lunes 28 de septiembre, llega a su cierre la 16ª edición del Festival Internacional del Teatro Ethnic Roots, conocido como FIER 2026. Un encuentro que durante varios días reunió agrupaciones y compañías de Colombia y otros países. En esta edición participaron representantes de Bogotá, Valle del Cauca, Medellín y San Andrés, además de invitados internacionales de Ecuador, Guyana, Jamaica, México y Panamá. Uno de los momentos más especiales que se vivió durante la apertura oficial en las playas de North End, donde el mar se convirtió en escenario para una puesta de escena protagonizada por buzos, medusas, sirenas, peces y otras especies relacionadas con la biodiversidad marina del archipiélago. Esos personajes se encontraron con figuras tradicionales y mitológicas como Big Mama, Breda, Taiga, Anansi y Miss Crab, en una representación que integró el mar, la tierra y la cultura, la naturaleza. La puesta en escena llevó además un mensaje relacionado con la protección del territorio y la riqueza natural y cultural de las islas. Con el cierre del festival también llega a su fin el denominado Mes de las Culturas, una iniciativa que durante septiembre ha permitido destacar diferentes expresiones del patrimonio y la identidad del archipiélago. Y la agenda cultural continúa. San Andrés cuenta con eventos como la Feria Internacional del Libro, Filsay, la Emancipación WIT, el Festival de la Navegación Tradicional del Caribe Insular y el Jadbon Festival, entre otras actividades. Además, ese 1 y 2 de octubre se realizará aquí en San Andrés el 15º Simposio de Historia del Archipiélago Walvin Peterson Ben, organizado por el Instituto de Estudios Caribeños de la Universidad Nacional de Colombia y el Centro Cultural del Banco de la República. El encuentro analizará los nuevos caminos de la historiografía del Caribe insular colombiano, abriendo un espacio para reflexionar sobre la historia, la memoria y el patrimonio de las islas. Así, entre teatro, arte, historia y tradición, San Andrés continúa proyectando al país y al mundo la riqueza cultural que caracteriza el archipiélago. Así que bueno, compañeros, le doy paso a Barranquilla con el desarrollo de su primera nota.
8: Muchas gracias, mi suboficial, y les cuento que la Policía Nacional, en una estrategia bastante importante, pues busca identificar el riesgo, recoger información de los habitantes y fortalecer la prevención de delitos antes de que ocurran hechos que afecten la convivencia. La Policía Metropolitana de Barranquilla intensificó estas acciones en cuanto a la prevención en varios sectores del suroriente de la ciudad mediante recorridos puerta a puerta y teniendo un contacto directo con todos los habitantes como parte de una estrategia institucional que se llama Sin Tregua al Delito. Las jornadas pues están a cargo de la Policía Nacional, la Policía Comunitaria y cuyos uniformados recorren diferentes sectores para poder conocer de primera mano las situaciones que pueden estar poniendo en riesgo la seguridad y la convivencia. Asimismo, la Policía Nacional invita a todos los ciudadanos a suministrar información que pueda contribuir y también a prevenir y contrarrestar hechos que afecten la convivencia y la seguridad. Si ustedes de pronto han visto algo extraño en su comunidad, ya saben que pueden comunicarse a la línea 123 y también lo pueden hacer en la línea contra el crimen. Este es el 317-896-5523, mediante el cual pues la institución garantiza reservar la información suministrada y poder llegar a verificar qué es lo que está afectando la seguridad de todos los colombianos. Adelante. Vamos con Guati, que trae más información.
14: Eso, muy bien, Andreita.
5: Está conectada, coordinada con el San Andrés.
8: Sí, señor, vamos con Guapi.
15: Bueno, les comento, así como les había dicho anteriormente, se llevó el día de ayer un mercado campesino que logró beneficiar a más de 120 personas de nuestro municipio, especialmente de comunidades de la zona rural que están ubicados sobre las riberas del río Naye y el río Napi. Para eso hablamos con el señor Arnulfo Castro, quien es el secretario de Agricultura de nuestro municipio, y esto fue lo que nos dijo.
16: Es que estamos garantizando que los productores del municipio, los grandes y pequeños productores, puedan traer sus productos para promocionarlos y para pensar que es importante la soberanía alimentaria en el territorio. Entonces lo que buscamos es que haya productividad, se cambie un poquito la modalidad de la minería por este tipo de producción agropecuaria que soportaría también todos los trabajos que se hacen en el municipio. Entonces es importante para nosotros garantizar que los pequeños productores tengan garantías de sus productos que cultivan en el territorio.
17: Bueno, cuéntenos un poco qué productos encontramos en este mercado.
16: En este momento tenemos casi la variedad de productos del municipio. Tiene que ver con el coco, tiene que ver con la pipa, tiene que ver con el plátano, el banano, la papa china, hay auyama, hay coco, hay plátano, hay mercancías también que tiene que ver con la parte de la artesanía, los indígenas, de las comunidades negras. Entonces hay una diversidad de productos que son importantes para el territorio. Que son, eso es la economía circular del territorio, que sí, que eso lo requerimos en el municipio y fortalecer esa dinámica en el territorio.
17: Bueno, y contémosle también un poquito a la gente cuántas personas logran beneficiar con esta actividad. Hablemos de comerciantes y hablemos un poco también de los productores y las personas que hacen las compras acá.
16: Sí, habíamos invitado y convocado a las organizaciones que tenemos un proceso de garantías con ellas, porque ya vemos venir un proceso de estadístico con ellos. Entonces, habíamos invitado 20 organizaciones para que se beneficiaran del proceso. Y estamos esperando que lleguen porque apenas pues inicia la actividad. Entonces, el beneficio sería para estas organizaciones que son alrededor de, estamos hablando de unas 120, más o menos 120 personas que se beneficiarían con este proceso del mercado campesino.
17: Muchas gracias.
15: Este fue el hecho que se llevó a cabo precisamente el día de ayer.
14: Adelante, adelante Puerto López con su información.
18: Bueno, atención porque la muerte de una estudiante de la institución educativa Jorge Eliezer Gaitán, ocurrida en Puerto Gaitán, ha generado consternación en la comunidad educativa y vuelve a poner sobre la mesa la preocupación que trasciende este caso, la salud mental de los niños, niñas y adolescentes del municipio. La menor fue identificada como Jocelyn Tael Gutiérrez Domínguez. De acuerdo con la información, la estudiante fue encontrada en su vivienda en una situación que inicialmente es investigada como posible suicidio. Personas de la comunidad auxiliaron a la menor y fue trasladada a un centro asistencial, pero llegó sin signos vitales. A partir de lo ocurrido, se inició una investigación para establecer con precisión las circunstancias de su muerte. Dentro de las diligencias habría sido encontradas cartas y conversaciones que son objeto de investigación que podrían dar elementos sobre el estado emocional de la menor y las circunstancias que rodearon el hecho. Regresamos a estudios en San Andrés. Compañero, continúe.
14: Bueno, y les comento que de cara a la justicia, cerramos el paso a la extorsión. Y en materia de seguridad, la Administración Departamental continúa trabajando de manera articulada con las autoridades para fortalecer las acciones de prevención y protección de la comunidad aquí en el archipiélago. Uno de los principales llamados está dirigido a la ciudadanía para que no guarde silencio frente a situaciones que puedan afectar su tranquilidad, su seguridad y su patrimonio. La denuncia oportuna es fundamental para que las autoridades puedan actuar frente a hechos relacionados con la extorsión y brindar una respuesta efectiva a la comunidad. Desde la Administración Departamental se reitera la importancia de trabajar de manera conjunta entre las instituciones, las autoridades y la ciudadanía para hacer frente a este tipo de situaciones. Sobre este compromiso y el llamado a la comunidad para denunciar oportunamente, estas son las palabras de la señora gobernadora del archipiélago, la doctora Yirley Ordóñez Buy. Adelante con las declaraciones.
19: Hemos logrado un resultado histórico para la Orinoquía colombiana.
14: Adelante, bueno, nuevamente, adelante con las declaraciones.
20: No vamos a permitir la corrupción. Quiero dirigirme a toda la comunidad del departamento archipiélago de San Andrés, Providencia y Santa Catalina para rechazar de manera enfática los hechos de corrupción acontecidos en la tarde de hoy, en donde se han visto inmersos contratistas y funcionarios de nuestra oficina OCRE. No vamos a tolerar como administración que amedrenten, ni extorsionen, ni atenten contra nuestros ciudadanos. Como ciudadanos y servidores públicos, nos debemos a nuestra comunidad. Debemos de actuar con altura, transparencia y con honor. Por ello, el compromiso de la Administración Departamental es esclarecer los hechos acontecidos en la tarde de hoy en acompañamiento de las demás instituciones. También queremos decirles que por eso nos hemos tomado el debido tiempo de verificar la idoneidad de las personas que van a ser parte de la gestión y el ejercicio de la Oficina de Control y Circulación de Residencia OCRE. Y muchas de estas personas allegadas por parte del director como solicitudes y necesidades de contratación, lamentablemente se vieron inmiscuidos en estos hechos. La invitación es a que denuncien estos hechos de corrupción, a que denuncie si ha sido víctima de extorsión y que sepa que siempre podrá contar con la administración departamental para garantizar el cuidado de sus derechos y para garantizar transparencia en todos los hechos de la administración. Recuerden que somos un solo archipiélago y seguimos trabajando de cara por nuestra gente. We no want tolerate no extortion. Uno de nosotros.
14: Y frente a ese propósito de fortalecer la seguridad en el archipiélago, el Comando Específico de San Andrés y Providencia mantiene su compromiso con la protección de la comunidad, trabajando de manera articulada con las demás autoridades y promoviendo acciones que contribuyan a la tranquilidad y seguridad de los habitantes de las islas. Un llamado a la ciudadanía a denunciar cualquier situación relacionada con extorsión y a confiar en las autoridades a la línea 146. Esta línea está activa las 24 horas. La información oportuna es fundamental para prevenir y atender estos hechos. Adelante, Barranquilla.
21: Muchísimas gracias por dar paso al Caribe colombiano y les cuento que la Dirección General Marítima, a través de la Capitanía de Puerto de Barranquilla y la Oficina de Hidrografía de Barranquilla, ha intensificado el monitoreo de las condiciones hidrográficas y sedimentarias del canal navegable del río Magdalena, pero no quiero ser yo quien les amplíe esta información, sino que tenemos en este momento las palabras del señor capitán de fragata Castillo, quien nos va a informar nos va a ampliar esa información.
22: La Dirección General Marítima, a través de su Oficina Hidrográfica de Barranquilla, ha intensificado los controles para el monitoreo de las condiciones óptimas de navegabilidad del río Magdalena, a través del empleo de levantamientos batimétricos, sensores para la medición de corrientes y cuñas de salinidad. Esto con el fin de garantizar la seguridad marítima y el correcto funcionamiento del comercio aquí en la ciudad de Barranquilla. De esta forma, reafirmamos nuestro compromiso como autoridad marítima en aras de promover el desarrollo marítimo de esta región.
21: La Armada Nacional sigue velando por el buen tránsito y la buena navegabilidad en el río Magdalena y sigue protegiendo a nuestros colombianos. Esa es toda la información desde el Caribe y nos vamos con Guapi.
23: Así es, la Administración Municipal del Departamento atiende las dificultades de acceso en agua que enfrentan las comunidades rurales del sur del Cauca por las condiciones asociadas al fenómeno del Niño. Y es que las altas temperaturas y la disminución de las lluvias ha profundizado la temporada seca en diferentes zonas rurales del sur del Cauca, y esta situación ha reducido la disponibilidad de líquido vital para las comunidades y para las actividades del campo. De acuerdo con la Oficina Asesora para la Gestión del Riesgo de Desastres, más de 3.600 familias están siendo afectadas por esta condición en el sur del departamento. Como parte de la respuesta, la administración departamental llegó a la vereda Pueblo Nuevo, el corregimiento del Patía, en el municipio del Patía, donde se realizó el suministro de agua mediante carro tanques por parte de las Fuerzas Militares de Colombia para garantizar su operación. La gobernación del Cauca apoya con el combustible requerido para el desplazamiento de los vehículos. De esta manera se enfrenta a la difícil situación del cambio climático y las sequías que tiene nuestro departamento del Cauca. Continúe, Puerto López.
0: Gracias, Emivero. Así es, les cuento que tropas del Batallón de Artillería número 7, en coordinación con la Policía Nacional, lograron la incautación de una significativa cantidad de clorhidrato de cocaína en Puerto Gaitán. El estupefaciente se encontraba oculto en la modalidad de doble fondo tipo caleta en un tractocamión. Y según la información de inteligencia militar, el cargamento pertenecía al sujeto conocido como alias Pescado, cabecilla principal del grupo armado organizado residual Gaor, estructura 39 Arcesioniño. Durante la operación fue capturado un sujeto natural de Jericó, Antioquia, quien conducía el automotor con 242 paquetes de al parecer clorhidrato de cocaína, con un peso total de 270 kilogramos. De acuerdo con los análisis preliminares, la droga tendría su origen en el departamento del Cauca y pretendía ser acopiada en zona de frontera colombo-venezolana con el objetivo de consolidar la ruta de narcotráfico hacia Venezuela o a través del corredor del Orinoco. Este resultado representa un duro golpe a la economía ilícita del Gaor 39, afectando sus finanzas en aproximadamente 13.400 millones de pesos. Continúen, compañeros, en San Andrés.
5: Bueno, muchas gracias. Mi primero, Narváez en Puerto López. Bueno, les comento que en Colombia las enfermedades cardiovasculares siguen siendo la principal causa de muerte, con un 17% de las defunciones en el 2024 y un 17,2% en 2025, según el Departamento Administrativo Nacional de Estadística, DANE, lo que equivale a una tasa de 92,7 muertes por cada 100.000 habitantes. Este panorama se complica por la circulación de información falsa en redes sociales, donde la Organización Mundial de la Salud advierte que los contenidos engañosos tienen hasta un 70% más de probabilidades de compartirse que los verificados, generando riesgos para la salud pública. Frente a ello, la Sociedad Colombiana de Cardiología y Cirugía Cardiovascular, junto con la Fundación Colombiana del Corazón, han creado el Hub Nacional de Corazón, una iniciativa que busca acercar la evidencia científica a la vida cotidiana mediante mensajes claros y comprensibles para médicos, pacientes y familias, con el propósito de reducir la infodemia, entendida como la sobreabundancia de información, tanto correcta como falsa, que se difunde rápidamente y dificulta que las personas encuentren fuentes confiables cuando la necesitan, y fortalecer la prevención, logrando que la ciencia se imponga sobre la desinformación y se convierta en una herramienta decisiva para salvar vidas en un país donde el corazón sigue siendo el órgano más vulnerable. La proliferación de contenidos engañosos en la era digital representa una amenaza directa para la salud pública, que exige una respuesta activa de la comunidad médica y científica. Iniciativas como el Hub Nacional del Corazón reafirma que la lucha contra la infodemia es tan prioritaria como la prevención de la clínica tradicional. Ya tenemos las 8 de la mañana con 16 minutos. ¿Y qué tal si nos vamos a un corte musical? Llega DJ Supra con Royal y Big Band. Esto es Caribbean, sonando en la radio estación favorita, Marina Estéreo San Andrés, en los 94.5, en este de su magazine institucional, Marina al Día.

0: 8:20 de la mañana tenemos en Colombia. Y bueno, continuamos con más información aquí en el Magazine Institucional Marina al Día. Bueno, a esta hora de la mañana quiero enviar un saludo muy especial a nuestros oyentes que nos escriben a través del Marino WhatsApp de la Radio de la Gente. Quiero saludar a mi gran amigo Oscar Peña allá en el departamento de Putumayo, más exactamente en Puerto Asís, que el día de ayer estuvo viviendo una travesía, una competencia de running, pero en altas, en alturas, mejor dicho. Y por aquí nos envía un saludito a través del Marino WhatsApp, escuchémoslo.
1: Siendo un saludo muy especial para todo el Club de Jaguares, el Club de Runners de Puerto Asís Putumayo, que con mucho cariño salen las mañanas a trotar, salen las mañanas a recibir aire puro, a fortalecer su salud mental, su salud física, y que el día de ayer participó en el Reto Mirador 2026, una experiencia maravillosa en la cual nosotros pudimos contemplar la magnitud de la diversidad y lo hermosa que es nuestra querida Putumayo, nuestra querida tierra, nuestra querida selva. Un saludo muy grande y que el Señor nos bendiga siempre a todos los runners en nuestros caminos y jornadas. Bendiciones para todos.
0: Oiga, 21 kilómetros en ascenso, allá desde la vereda de la Tebaida hasta el mirador. Mi jefe conoce el mirador allá de Putumayo.
2: No, Dani, no he tenido esa oportunidad.
0: Sí, 21 kilómetros ya es un recorrido bastante amplio, ¿no? Para los runners. Ahora imagínense 21 kilómetros, pero en ascenso. Un poquito complicado por la respiración, por la resistencia. Allá, ya donde a nuestra edad las rodillas empiezan a fallar. Nos juegan una mala pasada. Bueno, y le damos paso, nos vamos con Andreita, y después de Andreita vamos a darle paso a los corresponsales que ya se encuentran enlazándose a través de nuestra señal. Bueno, Andreita, adelante.

0: De los siete colores, oiga.
1: Otra isla.
0: Otra isla.
1: Bueno, les cuento que así como todos los seres humanos tenemos talento, acá en Barranquilla hay unos jóvenes que tienen unos talentos, mejor dicho, son unos dones que Dios les ha dado para la música. Y es que aquí en Barranquilla este fin de semana se llevó a cabo un evento por parte de la alcaldía de Barranquilla, la cual sonó, se cantó y se demostró que en los barrios lo que sobra es talento barranquillero. Esta es la primera versión de talento de barrio, versión número uno, el cual pues llevó a recorrer diferentes localidades en la ciudad de Barranquilla y encontrar jóvenes artistas que llevan adelante su sueño, que luchan por su sueño. Pero esto no es solamente ir y decir yo canto y pararse en la tarima y cantarlo, no. La alcaldía les estuvo dando clases de canto, de expresión oral, de artística. Ellos estuvieron en un tipo de clases y cuando estaban en esas clases los profesores iban diciendo, este joven sí tiene, este no tiene, y iban sacando. Ya con esas clases que se les dio, esa escuela que hicieron ellos por unos 2 meses, se sacaron 9 talentos que llegaron a la final. Entre esos talentos, si ustedes quieren escucharlos y saber cómo cantan estos jóvenes, les cuento que en Spotify ya están estas canciones de estos 9 jóvenes, los finalistas de esta primera temporada, en los cuales pueden encontrar a Nick Pearce, también a Tabú, a Nati Cañizares, también a Senten y a G Baster, entre otros. Así que los invito para que visiten la página de la Alcaldía de Barranquilla y le den en talentos de barrio. Pero si usted que me está escuchando y está aquí en Barranquilla o en cualquier parte de Colombia y quiere venir a hacer escuela aquí en Barranquilla, en cuanto al canto, les cuento que este 2 de noviembre, de octubre, perdón, lo pueden hacer, se pueden inscribir en la segunda fase de talento de barrio. Así que invitación especial para todos los jóvenes a nivel nacional y también a todos los barranquilleros que quieran seguir demostrando ese talento que tienen, ese don, porque es que no todo el mundo canta, mi oficial. A mí me dicen, Páez tiene diferente voz cuando habla, cuando sale en el magazine, cuando hace maestría de ceremonia, pero no me ponga a cantar. Así.
0: Imagínate, ahí sí, uy, sale uno asustado, uy, ¿cómo? Solo en el
1: Así
0: baño.
1: el diluvio. Así que muy buena esa por estos jóvenes, muy buena esa por la alcaldía de Barranquilla que los sigue apoyando. Y bueno, ya saben, inscríbanse en Talento de Barrio versión 2.
0: Claro que sí, bueno, y nos vamos con nuestros corresponsales a nivel nacional.
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0: Bueno, y a esa hora de la mañana nos vamos con Arauca. Ahí está el dragoneante infante de Marina profesional, Adrián García, que nos tiene información muy importante con respecto a un golpe histórico al narcotráfico en el río Meta. Y es que la Armada Nacional incautó cerca de 1,5 toneladas de clorhidrato de cocaína con destino a Venezuela. Adelante, Adrián.
4: Muy buenos días, mi suboficial, para usted y para todo su equipo de trabajo en San Andrés Islas, para todos nuestros oyentes que a esta hora de la mañana sintonizan el Magazine Marina al Día. Así como usted lo acaba de mencionar, mi suboficial, presuntamente el cargamento sería recibido por una comisión armada del Frente de Guerra Oriental del ELN. Este resultado evitó el ingreso de más de 80 millones de dólares de las finanzas de los grupos criminales que delinquen en esta región del país. La operación permitió evitar que el alijo llegara a los mercados ilegales de Centroamérica y Europa, interrumpiendo así su posible circulación y distribución. En una importante operación interdiccional fluvial desarrollada a partir de información de inteligencia naval, unidades de la Armada Nacional de Colombia incautaron 1.498 kilogramos de clorhidrato de cocaína que eran transportados a bordo de una embarcación por el río Meta, a la altura del corregimiento de Nueva Antioquia, en el municipio de La Primavera, Vichada. En estos momentos contamos con las declaraciones del señor Brigadier General Wilson Mauricio Martínez Londoño, comandante de la Fuerza Naval de la Orinoquía, quien nos amplía la información de este importante resultado. Escuchemos.

0: Hemos logrado un resultado histórico para la Orinoquía colombiana. Esta es una de las mayores incautaciones de clorhidrato de cocaína realizada hasta la fecha sobre el río Meta. Cerca de 1.5 toneladas fueron interceptadas antes de que cruzaran hacia Venezuela, desde donde, según información de Inteligencia Naval, serían incorporadas a rutas transnacionales con destino a mercados ilegales de Centroamérica y Europa. Ese resultado afecta de manera contundente las finanzas del Frente de Guerra Oriental del grupo narcoterrorista del ELN. Evita la circulación de cerca de 4 millones de dosis y niega a las organizaciones narcotraficantes ingresos superiores a los 80 millones de dólares. La operación fue posible gracias a información precisa de Inteligencia Naval, al control permanente de nuestros ríos y a la acción articulada de la Armada Nacional con el Ejército Nacional, la Fuerza Aérea Colombiana, la SIJIN de la Dirección Antinarcóticos de nuestra Policía Nacional y la Dirección Especializada contra el Narcotráfico de la Fiscalía General de la Nación. Con esta incautación interrumpimos una cadena logística criminal y enviamos un mensaje claro. Mantendremos operaciones sostenidas para anticipar las amenazas, cerrar los corredores fluviales al narcotráfico y proteger el río Meta como una estrategia para la seguridad y el desarrollo de la Orinoquía colombiana.
1: Un importante resultado desde la Fuerza Naval de la Orinoquía y desde Marina Estéreo Arauca. Regreso nuevamente a los estudios en San Andrés, Islas y Providencia. Informó para el Magazine Marina al Día, Dragoniante Infante Marina Profesional, Adrián García. Continúen ustedes, compañeros, con más información. Muy buenos días.
2: Ya tenemos las 8 de la mañana con 30 minutos y desde Arauca le damos gracias también por esta buena información a nuestro dragón y antifuente marino profesional Adrián. Y seguimos con Marina Exterior Puerto Leguízamo en el jardín exótico del universo. Y es que la fuerza pública incautó cerca de una tonelada de clorhidrato de cocaína. Emplea la información el señor suboficial primero Torres Andrés. Adelante, compañero.
3: Así es, mi suboficial. Buenos días para ti y para toda la audiencia que nos amplifica a lo largo y ancho del territorio nacional. Como usted lo acaba de mencionar, y entrando en contexto, en desarrollo de una operación conjunta y coordinada entre la Armada Nacional, el Ejército Nacional, la Fuerza Aérea Colombiana y la Policía Nacional, fueron incautados 975 kilogramos de clorhidrato de cocaína en una operación de interdicción fluvial desarrollada en el sector de la vereda Playa Alta, municipio de Puerto Concordia Meta. Como resultado de este procedimiento, fueron capturados 2 personas. Gracias a información suministrada por el Ejército Nacional, se logró identificar el movimiento de una embarcación tipo chulupa que transportaba un cargamento de presuntas sustancias ilícitas. Con base a esta información, la Armada Nacional realizó el procedimiento de interdicción e inspección de la motonave, durante el cual fueron ubicados 39 cajas de cartón que contenían paquetes rectangulares con una sustancia que, tras las pruebas correspondientes, dio positiva para clorhidrato de cocaína. La incautación del alijo, evaluado en más de 45 millones de dólares, presenta una afectación directa a las finanzas de las organizaciones dedicadas al narcotráfico y evitó que más de 2,4 millones de dosis de cocaína llegaran a los mercados ilegales y generaran recursos para el sostenimiento de actividades criminales. La operación permitió afectar directamente las capacidades logísticas y financieras del grupo armado organizado residual John Linares del bloque Jorge Suárez Briceño, estructura que, de acuerdo con las autoridades, utiliza los corredores fluviales del suroriente del país para el tráfico de superfacientes. Este resultado también representa una afectación a la cadena logística del narcotráfico, al impedir el traslado de un importante cargamento de superfacientes mediante los corredores fluviales utilizados por las organizaciones criminales para movilizar sus economías ilícitas. Cabe destacar que durante el fin de semana, la institución naval incautó 4.690 kilogramos de clorhidrato de cocaína, afectando de manera directa las finanzas y las capacidades logísticas de las organizaciones dedicadas al narcotráfico. Con estos resultados, la fuerza pública continúa afectando las economías ilícitas de las estructuras dedicadas al narcotráfico e impidiendo que importantes cargamentos de superfacientes lleguen a los mercados ilegales. Los dos hombres capturados y los elementos incautados fueron puestos a disposición de la Fiscalía General de la Nación para el respectivo procedimiento judicial. La Armada Nacional continuará desarrollando operaciones conjuntas y coordinadas para debilitar las estructuras criminales, afectar sus economías ilícitas y proteger a los corredores fluviales, contribuyendo a la seguridad de las comunidades y a la consolidación de la presencia institucional en los territorios bajo su jurisdicción, informó para el magazine Marina al Día su oficial primero, Andrés Torres, desde Puerto Leguízamo, Putumayo, el jardín exótico del universo. Feliz inicio de semana.
2: Oiga, Andrés, casi dice desde de Arauca.
3: Sí, señor. Por poco, y digo Arauca, pero pues no sin antes saludar a todos los oyentes de nuestra gran capital como es Arauca, quien pues me acogió durante 4 años y que recuerdo con mucho agrado a ese, la capital del Joropo. Un saludo muy especial para todos los oyentes que se encuentran allí también amplificándonos, y pues más aún a todos los oyentes que ahora nos amplifican a lo largo y ancho del territorio nacional y en estos momentos aquí en Puerto Leguízamo, Putumayo, el jardín exótico del universo.
2: Bueno, Torres, ¿y qué es lo más tacaño que has hecho o has visto a otra persona que ha hecho?
3: Oiga, sin lugar a duda hay personas que a veces son un poquito exageradas con el tema de ahorrar dinero, digámoslo así. Y yo creo que una de las cosas que más me ha llamado la atención es cuando muchas veces las personas, por ahorrarse algunos pesitos, dejan de comer, ¿no? Hay algunos que dicen, no, yo no desayuno porque estoy a dieta, o no ceno por temas que me hace daño, pero pues va uno a ver la realidad, y eso es por ahorrarse algunos pesitos. Entonces yo creo que hasta ese extremo es un poco complicado.
2: Claro que sí, y hay un dicho que dice que lo barato sale caro. Hay gente que también por ahorrarse unos pesitos resulta pagando el doble, el triple, entonces imagínense.
4: Venga, pero no nos dijo qué es lo más tacaño que ha hecho por ahorrar dinero.
3: Venga, no. yo en ese tema no soy como tan... Bueno, no. Hasta el momento nunca he hecho algo así como tacaño por ahorrar dinero, no, porque pues en ese tema no soy como de medirme, sino más bien como de disfrutar, de estar muy pendiente de todo lo que tengo que hacer. Entonces, hasta allí tampoco llego.
2: Claro que sí, el hombre cero tacaño, el más amplio allá en el jardín exótico del universo.
3: Sí, señor, así es, mi primero, y pues bueno, hay que disfrutar la vida y más aún cuando se puede, ¿no?
2: Bueno, seguimos en esta mañana con el magazine institucional Marina al Día, liberados desde San Andrés, Islas, en los 94.5. Y ahora nos enlazamos directamente con la perla del Pacífico. Señor suboficial primero, Elias Guzmán, nos informa que la DIMAR reporta total normalidad en las operaciones marítimas en Tumaco, Nariño, durante este tercer trimestre del 2026, y bueno, nos da un balance positivo para el comercio y la seguridad de la región. Y también aprovecho para recordarles que nuestra emisora Marina Estéreo en Tumaco, le recordamos a todos nuestros oyentes que la frecuencia cambió y ahora la pueden sintonizar en los 92.9. adelante, compañero.
5: A todos en la mesa de trabajo y a la familia Marina Estéreo. Les contamos que la Dirección General Marítima, a través de la Capitanía de Puerto de Tumaco, confirmó un balance de normalidad en las actividades marítimas portuarias y de navegación durante el tercer trimestre de 2026, pese al seguimiento que se mantiene frente al fenómeno del Niño. En este periodo fueron atendidas 382 embarcaciones de carga, pesca y transporte de hidrocarburos, cifra similar a la registrada durante el mismo trimestre de 2025. También se reportaron realizaron 286 maniobras de cabotaje marítimo y el transporte seguro de 15.022 pasajeros, bajo la supervisión de los inspectores de la Capitanía de Puerto. En el ámbito internacional se destacó el incremento de las recaladas de pesca industrial extranjera, que pasaron de 6 embarcaciones en 2025 a 41 durante este año 2026. Escuchemos a la señorita teniente de corbeta Cintia Paola Carrasquilla Salazar, jefe de la Estación de Control, Tráfico y Vigilancia Marítima de la Capitanía de Puerto de Tumaco.
6: La Dirección General Marítima y la Capitanía de Puerto de Tumaco informan un balance de completa normalidad operacional durante el tercer trimestre del año 2026. Hasta la fecha no se evidencian afectaciones a la navegación atribuidas al fenómeno del Niño. Se efectuaron 51 movimientos de buques internacionales, 286 de cabotaje y más de 15.000 de pasajeros. Asimismo, el proceso de erosión costera evidenciados en el sector de Pasacaballo es una dinámica natural del litoral que no tiene relación con el fenómeno climático.
5: De otro lado, la Dirección General Marítima mantiene vigilancia sobre sectores costeros con procesos de erosión. La Autoridad Marítima Colombiana continuará fortaleciendo el monitoreo oceanográfico, meteorológico y costero para contribuir a la seguridad integral marítima y proteger la vida humana en el mar. Y antes de despedirme, un dato. 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Sí, señor, 92.9 FM. Desde Marina Estéreo Tumaco, su oficial primero, Guzmán Eliasid. Año 2026, azul que inspira, fuerza que protege. Feliz inicio de semana para todos.
2: Ya tenemos las 8 de la mañana con 39 minutos. Le damos las gracias a nuestro compañero Eliasid Guzmán en La Perla del Pacífico, recordándoles sintonizar Marina Estéreo Tumaco en los 92.9. Y a esa hora de la mañana nos vamos para nuestra emisora en Bogotá, donde nuestro compañero Joel Ramírez tiene invitados súper importantes. Adelante, Joel.

0: Adelante, Joel, con su información.
1: Bueno, parece que estamos
2: Muy buenos
1: presentando.
2: días,
0: Ah,
2: Emilio
0: bueno, ahí está,
2: Cristian.
0: ahí
2: ¿Sí me
0: está.
2: escucha ahí?
0: Sí, ahí te escuchamos perfectamente.
2: Así es. A esta hora de la mañana quiero acompañaros con información importante que puede ser muy útil para organizar nuestras finanzas y tomar decisiones responsables sobre nuestro futuro. Hoy tenemos especial como invitados, como siempre, Caja Honor. Hoy nos acompaña la doctora Adriana Camigla y también la doctora Laura Natalia. Ellas hacen parte del área de atención al consumidor financiero de Caja Honor. A esta hora de la mañana queremos saludarla. ¿Cómo están? ¿Cómo amanece? ¿Cómo están en este super lunes? Doctora Adriana, ¿cómo está? Muy buenos días.
3: Días, estoy muy feliz de estar acá. Gracias a ustedes por darnos este espacio, a nuestros oyentes de la Armada. Esperamos pues aquí este espacio sea muy agradable y sobre todo muy útil para ustedes.
2: Bueno, y saludamos también a la doctora Adriana, que también nos acompaña. La doctora Adriana también está aquí con nosotros y Laura.
4: Muy buenos días a todos, a nuestros hombres y mujeres de la Armada Nacional. Nos sentimos muy felices de estar acá. Muchas gracias por este espacio y pues esperamos poder resolver todas las dudas, todas esas inquietudes frente a la educación financiera. Muchas gracias.
2: Bueno, recuerden que hoy tendremos este tema bastante importante sobre la educación financiera con Caja Honor, donde hablaremos del ahorro, de la planificación de vivienda, también de créditos y de algunas recomendaciones para administrar mejor nuestras finanzas y nuestros recursos. Bueno, doctora, vamos a resolver rápidamente algunas inquietudes que tenemos por parte de nuestros oyentes y por qué es importante la educación financiera para nuestros afiliados.
4: La educación financiera es importante porque nos brinda las herramientas necesarias para tomar mejores decisiones con nuestro dinero. Nos ayuda a planificar, a ahorrar, a invertir de manera responsable y a administrar adecuadamente los recursos del hogar. En Caja Honor creemos que cuando una persona comprende mejor sus finanzas personales, tiene mayores posibilidades de alcanzar sus metas, evitar dificultades económicas y construir un futuro más tranquilo para sí mismo y para su familia.
2: Bueno, a esta hora de la mañana nos vamos con más información. Y bueno, doctora, ¿qué recomendaciones ha recibido Caja Honor por su programa financiero?
3: Bueno, para nosotros es importante que nuestros oyentes y de la Armada sepan que para nosotros es un gran orgullo informar que Caja Honor cuenta con el sello de educación financiera otorgado por la Superfinanciera de Colombia. Nuestro producto más que todo el de cápsulas financieras. Eso quiere decir que nuestra información que estamos dando es de calidad para nuestros oyentes.
2: Bueno, por acá me preguntan, doctora, ¿cuáles son las características principales que debo tener en cuenta antes de realizar una inversión desde Coveñas?
4: Claro que sí. Es importante que nuestros oyentes tengan en cuenta algunos aspectos básicos antes de invertir su dinero. En primer lugar, tenemos que definir claramente cuál es el objetivo de la inversión, es decir, para qué se quiere invertir. En segundo lugar, está identificar el plazo. Hay inversiones de corto plazo, de hasta un año, de mediano plazo, entre 1 y 5 años, y de largo plazo, superiores a 5 años. Y por último, evaluar la rentabilidad esperada y comparar las diferentes opciones disponibles para verificar si el rendimiento compensa el riesgo asumido. Finalmente, se debe asegurar de que la entidad que ofrece el producto esté debidamente vigilada y regulada por la Superintendencia Financiera de Colombia. Esto va a aportar confianza y seguridad al momento de tomar una decisión de invertir.
2: Bueno, vamos a aclararle un poco también a nuestros oyentes sobre el programa de educación financiera que se ha titulado, se ha llamado Aprendiendo con Honor. ¿Cuál es su propósito?
3: Bueno, Aprendiendo con Honor está diseñado para acompañar a nuestros afiliados, usuarios y demás grupos de interés en el fortalecimiento de sus conocimientos financieros. Es importante que ustedes conozcan que a partir de este programa compartimos información práctica, útil sobre el ahorro, el presupuesto, la inversión, crédito y otros temas pues, que nuestros oyentes pues, pueden ser también de mucho interés. Utilizamos diferentes medios de comunicación, lo que es Twitter, Facebook, Instagram, bueno, correos electrónicos, bueno, Ustedes pueden ver todo nuestro programa por medio también de la página web para que ustedes conozcan.
2: Bueno, ahí atentos cada uno de nuestros oyentes. Por acá también nos envían cómo puedo acceder a todos estos temas que nos están hablando sobre las plataformas, dónde las pueden encontrar.
4: Claro que sí, pues los afiliados cuentan con diferentes alternativas para acceder a nuestros contenidos de educación financiera. Pueden ingresar al portal de educación financiera que está en la página web de Caja Honor, donde podrán encontrar pues todas estas herramientas, como lo son las colmenas de la sabiduría, las cápsulas financieras, los consejos financieros, las publicaciones, cartillas y todo ese material educativo sobre finanzas personales. También realizamos actividades de sensibilización en nuestros puntos de atención a nivel nacional y participamos en jornadas especiales como lo son la Semana Mundial del Dinero, el Día Mundial del Ahorro, el programa para niños que se titula Pequeños Héroes, entre otras actividades. Así que los invitamos a que nos sigan en todas las redes sociales y a que estén muy pendientes de todas estas actividades institucionales que Caja Honor brinda pues para todos los afiliados.
2: Doctora, ¿cómo puede hacer Caja Honor para aquellos usuarios que por el momento o donde se encuentren no puedan acceder a estas plataformas? ¿Cómo puede llegar Caja Honor a ellos?
5: Bueno, es importante que nuestros oyentes sepan que Caja Honor siempre busca diferentes alternativas para llegar a ellos, ¿no? Por eso nosotros participamos en ferias inmobiliarias, eventos institucionales y diferentes espacios de acercamiento con la comunidad del sector defensa. Pues asimismo, pues nosotros contamos con nuestras unidades móviles que visitan unidades militares, de policía en distintas regiones del país. Pues allí los afiliados pueden realizar trámites, actualizar información, recibir orientación y acceder a contenidos de educación financiera.
2: Bueno, doctora, ¿por qué es tan importante que una persona se forme desde temprana edad con esta educación financiera, maestra?
4: Porque los hábitos que aprendemos durante la niñez suelen acompañarnos durante toda nuestra vida. Y cuando los niños comprenden conceptos como qué es ahorro, qué es gasto responsable, trabajo, dinero e inversión, desarrollan habilidades que les ayudan a tomar decisiones buenas en su futuro. La educación financiera desde temprana edad fomenta la responsabilidad, la planificación y el cumplimiento de metas y contribuye a formar adultos con mayor conciencia sobre el manejo de los recursos.
2: Bueno, doctora, ¿por qué, qué consejo le podemos brindar a los afiliados para que puedan dar el mejor uso de sus recursos?
5: Bueno, es importante que nuestros afiliados tengan muy consciente y sobre todo es importante que tengan un presupuesto. Más que todo porque con ese presupuesto pueden saber qué ingresos y qué gastos pues tienen en el día a día, ¿no? Y sobre todo, pues así se puede organizar las finanzas de su hogar. Es importante también que tengan metas a futuro. Entonces, para eso deben tener como un propósito, un ahorro para que puedan lograr como ese propósito de ya sea vivienda propia, un carro, un viaje, o pronto para educación en un futuro, o inclusive para asegurarse su vejez, ¿no? Es importante también evitar el sobreendeudamiento, pronto tener muchas tarjetas créditos, estar gastando de más. Entonces siempre tener muy consciente pues qué es lo que tiene y en qué puede gastar.
2: Bueno, gracias doctora por darnos esa información tan importante, a la doctora Adrián, también a la doctora Laura, y nos vamos también con mi sargento Álvaro, que también nos está acompañando, periodista de Caja Honor, y que también hace uso de su buen retiro que hizo parte del Ejército Nacional. Mi sargento Álvaro, buenos días y vámonos con los datos de la semana.
6: Mi sargento Ramírez, pláceme saludarle, un saludo muy especial a la mesa de trabajo de Marina Estera y por supuesto a nuestros hombres y mujeres de nuestra Armada Nacional que nos están escuchando a esta hora de la mañana. Como bien usted lo dice, tenemos unos datos supremamente importantes y efectivamente, como lo decía la doctora Adriana, tenemos unos eventos, no solamente eventos para que nuestros afiliados también solucionen viviendas, sino también para que aprendan un poco más de educación financiera, porque qué bueno tener esta educación financiera. Dicen por ahí que no es lo que ganamos, sino cómo lo administramos. Entonces, supremamente importante. Y en los datos de la semana, mi sargento, pues viene la locura inmobiliaria. Y precisamente extiendo una invitación muy especial allí a nuestra emisora, a ustedes, mi sargento, para que nos acompañen en nuestra locura inmobiliaria, donde es un espacio donde siempre allí pueden solucionar vivienda nuestros afiliados. Del 22 al 24 de octubre llega aquí a la sede principal, como es de costumbre, ya llevamos 4 años con esta feria La Locura Inmobiliaria, una nueva edición, donde pues esa es la tradición. Allí hacemos una feria donde pues precisamente hicimos una feria hace 3 meses y fue todo un éxito. Y esta feria le permite a nuestro afiliado no solamente solucionar vivienda, sino también acceder a diferentes líneas de crédito para que hagan solución de vivienda usada, nueva, compra de lotes, construir en lote propio. Bueno, una infinidad de temas inmobiliarios que le permiten a ustedes generar bienestar, no solamente a ustedes, sino a sus familias. Entonces, es supremamente importante. Entonces, le extiendo la invitación, mi sargento, y claramente a todos nuestros hombres y mujeres de la Armada Nacional, a que nos acompañen en nuestra sede principal. Nuevamente, repito, del 22 al 24 de octubre llega nuestra feria y bueno, allí los esperamos.
7: Bueno, muchas gracias por esa información también, Álvaro, y obviamente les agradezco a la doctora Adriana y a la doctora Laura por estar acá con nosotros hoy lunes, inicio de semana, y con esta información tan importante y relevante para cada uno de los afiliados. Recordemos que Caja Honor tiene 79 años acompañando a los hombres y mujeres que hacen parte del sector defensa y que trabaja de manera permanente para vigilar cada uno de estos procesos y que cada uno de ustedes adquieran vivienda de manera segura. Esta es la información que tenemos desde Bogotá, mi suboficial Didier, allá en San Andrés.
0: Claro que sí, Joel. Antes de que se vayan, por favor, para preguntarle al señor Álvaro, oiga, nuestro amigo de Caja Honor, ¿qué es lo más tacaño que ha hecho, que ha visto hacer a alguien para ahorrar dinero, señor Álvaro? ¿Es tacaño o no? Sincérese, ¿o qué ha hecho así, oiga, como tacaño?
6: Didier, no. Póngale cuidado que nosotros teníamos un compañero por allá en el área de operaciones. Sí, un curso. Sí. No voy a decir que...
0: Sí, un curso. Oiga,
6: ustedes saben que por allá no utilizaba jabón Rey solamente para lavar la ropita, ¿no?
0: Okay.
6: Porque uno le toca lavar sus camuflados, sino el jabón Rey era para todo.
0: Okay. En multiusos.
6: Multiusos.
0: Está como Dani que me... una nueva idea de cuando se me acabe el gel, de una vez también jabón Rey. Y bueno, su compañera, ¿qué han hecho así tacaño?
6: La Laura.
0: O si han visto un hombre tacaño, porque ahí sí se van, preguntémosle por los hombres tacaños.
7: Doctora, ¿ustedes qué han visto? ¿Qué
0: es lo más tacaño?
7: Que ustedes de pronto han estado, dice, hombre, esa persona sí es dura. O
0: de pronto la han invitado, no, yo te invito, pero tú pagas el 50-50 o algo así.
7: O como uno por ahí que dice, venga, yo las invito, y cuando llega allá dice, se me quedó la cartera, hombre, qué pesada.
8: Sí, creo que esa última sí me ha pasado a mí. Me invita a almorzar y el día, ay, se me quedó la cartera, es que creo que me la robaron, no sé qué. Oiga, y uno es como que, sí, bueno.
9: Yo pensé que la de la cartera era usted la que se le había quedado.
8: Sí. No.
9: Es que cada uno cuenta la historia como le conviene.
8: Sí, pero no, en este caso sí es a un tercero, no a mí.
7: Bueno, la doctora Adriana.
5: Bueno, creo que en algún momento siempre uno se tapa con algún tacaño, ¿no? En la
0: okay.
7: vida. Sí, en la universidad, en todo lo que ha transcurso de la vida.
5: Bueno, creo que lo máximo así que me ha pasado es que una vez pues salí con alguien y no sé, supo que yo estaba viviendo sola y quería llegar a mi casa a comer y también es como venir como así como, o sea, sin conocernos ni nada, o sea, como que venga. Y,
6: ¿cómo está mala la cena?
5: Sí,
6: ¿cómo está la cena?
5: Y que tiene la nevera, o sea, me quería hacer la cena, pero con mis ingredientes.
0: Ah, ok, también. De conchuditos.
7: Ese paso de calidad.
9: Y de paso me llevo un mercadito para la casa también.
5: Sí, faltaba nomás.
0: Bueno, muchas gracias a ustedes en Bogotá. Ya tenemos de las 8 de la mañana con 54 minutos. Y bueno, vamos para la hermosa Bahía Málaga. Ahí está el señor suboficial primero, Guillermo León Valencia, que nos presenta
10: Bahía Málaga.
0: Allá nos presenta la información más destacada de la jornada deportiva.
11: Deportes.
12: Buenos días, queridos oyentes, bienvenidos a la sección deportiva del magazine institucional Marina al Día. Atención fanáticos de la tricolor, la selección Colombia igualó 1-1 frente a México en amistoso disputado en el MIT Bank Stadium del Baltimore, un compromiso muy parejo donde Luis Suárez abrió con la cuenta para los dirigidos por Néstor Lorenzo con certero cabezazo tras asistencia de Richard Ríos, mientras que Gilberto Mora puso la paridad definitiva para el conjunto azteca y un exigente choque que sirvió para mover variantes y probar caras nuevas en esta nueva etapa del equipo nacional. Asimismo, la selección de España se coronó campeona de la Copa Mundial Femenina Sub-20, tras derrotar 4-3 en la definición desde el punto penal a Corea del Norte. Un duelo dramático e intenso disputado de principio a fin, que finalizó igualado sin goles tras los 90 minutos reglamentarios y los tiempos extra, permitiéndole a la escuadra ibérica conquistar la gloria orbital por segunda vez en su historia. Y la selección femenina Sub-20 se quedó con el tercer lugar del Mundial de la categoría tras vencer 4-3 en la definición desde el punto penal a Estados Unidos. Luego de un electrizante empate 1-1 en los 90 minutos reglamentarios, una actuación memorable de las dirigidas por Carlos Paniagua, que cierra su participación orbital subiéndose al podio e inscribiendo con letras doradas el nombre del país en el fútbol internacional. Atención apasionados del deporte y del pedal. Tras anunciar el cierre de su brillante carrera en el ciclismo profesional, el histórico ídolo boyacense Nairo Quintana alista su nueva faceta como empresario y manager deportivo. El campeón del Giro y la Vuelta confirmó que asumirá el rol de CEO para liderar la creación de su propio equipo de ciclismo profesional, un ambicioso proyecto en alianza con el sector público y privado que busca impulsar el talento latinoamericano para competir al más alto nivel en Europa y en el World Tour. Y para los fanáticos del ciclismo y del pedal internacional, el golpe de autoridad y enorme sorpresa en el Campeonato Mundial de Ciclismo de Ruta en Montreal, Canadá. El estadounidense Brandon McNulty conquistó la cotizada camiseta Arcoiris tras lanzar un implacable ataque en solitario a más de 30 kilómetros de la meta. El corredor norteamericano resistió la persecución de los favoritos y cruzó la meta para llevarse el oro, escoltado en el podio por el australiano Michelle Matthews con la medalla de plata y el neerlandés Mathieu van der Poel con el bronce. Entre los colombianos, Santiago Buitrago fue el mejor clasificado de la jornada en el puesto 27. Y hasta aquí toda la información deportiva, informó para el magazine institucional Marina al Día el suboficial primero Guillermo León Valencia. Que tengan un excelente y bendecido día.
0: Excelente día, damos el agradecimiento por la nota deportiva a nuestros compañeros en Bahía Málaga. Bueno, y así estamos llegando al final de esta emisión más de Marina al Día. Ha sido un verdadero gusto compartir con todos ustedes esta jornada desde la hermosa isla de San Andrés, llevando hasta sus hogares, también lugares de trabajo y diferentes espacios de nuestra geografía, toda la información, las historias y los protagonistas que hicieron parte de nuestro programa. Queremos agradecer de manera especial a nuestros compañeros de las diferentes mesas de trabajo de Marina Exterior, quienes desde sus respectivos lugares nos acompañaron y contribuyeron al desarrollo de esta emisión y por supuesto a cada uno de nuestros oyentes. Gracias por regalarnos parte de su mañana y permitirnos acompañarlos a través de nuestra señal. Se despide el suboficial primero, Didier Castaño. Que tengan un feliz día.
13: Así es, llegamos al cierre de esta edición del magazine institucional Marina al Día. Envío un saludo muy especial a todos quienes hicieron parte de esta mañana y especialmente a nuestros oyentes quienes nos acompañaron desde los diferentes rincones de Colombia y desde otros lugares del mundo porque nos escuchan a nivel internacional. Envío un saludo muy especial para Cristina que nos escucha desde Madrid, España. Gracias por permitirnos entrar en su jornada a través de la radio, por escuchar nuestras historias, conocer a nuestros protagonistas y disfrutar de la música que nos conecta con nuestras regiones y nuestra identidad. También un saludo muy especial para Paula, la hermosa Paula que nos escucha desde la ciudad de Popayán. Nos vamos, pero antes queremos dejarlos.
0: Despedirnos también. También nos despedimos de Andreita en Barranquilla. Oye, Andreita, gracias por esa linda compañía como siempre.
13: Así es, a todos los compañeros.
14: Gracias a ustedes por dar paso a la hermosa Barranquilla. Nos estaremos escuchando en otro magazine institucional Marina el Día. Un abracito para todos ustedes, mil bendiciones y sean felices.
0: Y no sean tacaños. Chao, chao.
14: Y no sean tacaños, por favor.
13: Allá mi primero Narváez también, que nos estuvo acompañando en esta mañana.
11: Bueno, y para ti, para Didi, para todos los oyentes del Magazine Marina del Día, gracias, un bendecido día y ojo con el jabón Rey.
0: Uy, ¿cómo?
13: Multiusos. Es, oiga, sí es verdad cuando colocaron el anuncio, ¿no? Jabón Rey, multiusos. Y también multiusos. Y también a mi primero en Guapi, muchas gracias por habernos acompañado en esta hermosa mañana de día lunes, inicio de semana.
15: Gracias a ustedes en la ciudad de Barranquilla, igualmente en la ciudad... en San Andrés Islas y en Puerto López, quienes hicieron posible la realización de este magazine, deseándoles que tengan un excelente día, un excelente inicio de semana y por supuesto con la mejor energía, la mejor actitud y la mejor vibra para finalizar este mes de septiembre. Feliz mañana.
13: Así es, bueno, los dejamos con Hoy Borró Cassette de Bless Men con Jair Murillo y con la producción de Andrés DJ y Fercho Music. Eso fue Marina el Día, el magazine institucional de la Armada de Colombia, transmitiendo desde este hermoso pedacito de paraíso en Colombia, desde Marina Estéreo San Andrés, 2026, azul que inspira, fuerza que protege. Gracias por escucharnos, por acompañarnos y por hacer parte de esta gran familia que se conecta a través de la radio de la gente. Continúen todos ustedes conectados a través de las diferentes programaciones de nuestras 18 emisoras de la Armada de Colombia. ¡Feliz día!
0: ¡Chao, chao!

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1: 9 de la mañana, con 2 minutos.
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Claro que sí, mis amores, muy buenos días para todos ustedes. Hoy estamos Tsunami de Éxitos, sí señor. Modo Tsunami de Éxitos desde las 9 de la mañana y hasta las 12 del mediodía. Ahí estamos nosotros mandando la parada, enviándole ese saludo caluroso, afectuoso de parte de su Armada de Colombia a través de los micrófonos azules de la 91.7. Aquí estamos. ¿Y por qué les digo que caluroso? Porque hoy, aquí en el Carmen de Bolívar, desde muy temprano, estamos con una temperatura un poco diferente. Estamos a 28 grados centígrados con sensación térmica de 32, pero desde las 5 y 30 de la tarde, está la mañana pasada por lluvias. Esto quiere decir que el clima está bastante chévere, bastante agradable. Pasadito por agua, pero la gente lo está disfrutando. Y lo digo disfrutando porque definitivamente estos días habían hecho unos calores, unos soles tremendos. Y bueno, a todo hay que sacarle provecho, ¿no? Disfrutar, agradecerle al Todopoderoso por la lluvia que le manda también, como dice nuestro gran amigo Quiriqui Montero, a nuestros campesinos para que esos cultivos crezcan, se pongan verdecitos y den buenos frutos. De esta manera yo me presento como siempre haciéndole una venia a estos micrófonos azules, su oficial primero Mari España, bajo la dirección del señor sargento viceprimero del Cuerpo de Infantería de Marina Wilmer Martínez. Aquí estaré acompañándolos con buena información, música, entretenimiento, daticos de interés y sobre todo esos, esa información institucional que nos compete. Como institución que protege el azul de la bandera, para que ustedes estén al tanto, atentos de todo lo que realiza nuestra Armada de Colombia, ese despliegue operacional que se está haciendo hoy, por ejemplo, en el municipio de Córdoba, departamento de Bolívar. Ahí está nuestro batallón de infantería de Marina número 13, mostrando todas sus capacidades a través o con apoyo del batallón de movilidad, que son esos carros grandotes verdes que ustedes ven por ahí, con nuestra motorizada. Y por supuesto también con nuestros infantes de Marina, que es la capacidad operativa, operacional de nuestra Armada de Colombia.

Y dicen por ahí que las buenas costumbres no se pierden, así que voy a leerles la frase motivadora para el día de hoy, 28 ya, de septiembre. Y es que levantarse todos los días, abrir sus ojos, recibir el milagro de la vida es un privilegio que debemos intentar cada mañana. Así que, cual fuera tu situación el día de hoy, dale gracias a Dios porque estás respirando.

y mis amores, aquí estaré acompañándolos, si Dios lo permite, hasta las 12 en punto del mediodía con buena programación musical como esta. Eso lo hace Alzate, papá. Empezando esta semana con el pie derecho. Y se llama así, me dedico a beber a través de Tsunami de Éxitos.

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1: 9 de la mañana y 33 minutos.
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0: 9:47. Continuamos en esto que se llama Tsunami de Éxitos, aquí a través de Marina Estéreo, el Carmen de Bolívar. Bueno, a esta hora les tengo datos de interés sobre nuestra institución. Esos, es información importante de carácter institucional para que ustedes tengan en cuenta todo ese trabajo tan bonito que realiza nuestra Armada de Colombia. Bueno, de esas noticias que surcan los mares del mundo, ahí está nuestro buque escuela ARC Gloria que llegó a Francia. El embajador flotante de Colombia arribó a la emblemática ciudad portuaria. En este crucero, en la segunda fase del año 2026, en Havre, en Louvre, así. Tras completar esta exitosa navegación en aguas del Océano Atlántico y los mares europeos, el buque escuela ARC Gloria, escenario fundamental para la formación de nuestros futuros oficiales de la Armada de Colombia, arribó a Francia, llevando consigo ese mensaje de paz, de amistad y de tradición náutica a otros países. En esta oportunidad, este barco navegó con esos 69 cadetes correspondientes a la segunda fase de este crucero entrenamiento. Además de reforzar esos lazos de cooperación e intercambio internacional a bordo de este encuentro, dos oficiales extranjeros también están allí aportando a esa experiencia formativa. Uno de Portugal y otro de la Marina Real de España. Así que el embajador de Colombia en los mares permanecerá allí atracado, fondeado. Hasta el próximo... ¿Qué? ¿Hasta hoy? Señor. Hasta hoy, 28 de septiembre, y abrirá sus puertas de forma totalmente gratuita, invitando a todos los que quieran abordar esta embarcación para recorrer sus cubiertas, vivir de cerca esa cultura, esa historia, esa tradición y sobre todo nuestra hospitalidad colombiana. Bueno, y luego de cumplir esta etapa, esta agenda en territorio francés y compartir de la diplomacia naval colombiana con todo el mundo, el buque ARC Gloria levantará anclas y continuará su travesía que está programada en ese itinerario de instrucción marítima. Así que los que están en Louvre tienen la oportunidad ahí en Francia de conocer nuestro embajador en los mares, ARC Gloria, buque insigne de la Armada de Colombia. Sí, señor, y lo digo porque nosotros tenemos oyentes en todas partes del mundo. Nos escuchan a través de www.marinaestereo.com, nuestro streaming oficial de la red de emisoras de la Armada de Colombia. Vamos avanzando en esta bonita mañana leyendo los mensajes que nos llegan de nuestros oyentes a través del 321-817-8263. Por aquí tenemos a Josefa García. Saludo especial. A César Montes, mi gran amigo, firmes, dice él, como la mancha de plátano. A mis amigos del lavadero La 41, que todos los días tienen a todo timbal Marina Estéreo. Asimismo, Zenit Velázquez, Ana López, Norbey Martínez, Edith Díaz, Zaida Luna, Mónica Hernández, están ahí escuchando juiciosos Marina Estéreo. Bueno, y como siempre les digo, Marina Estéreo no se queda atrás con todas esas canciones que están virales a través de las plataformas digitales. Y esta es una canción, dirán ustedes. Hombre, Mare, que se inventa. Díganme ustedes si no. Esto lo hace la nena de Quilla, una de las artistas más pegadas hoy por hoy. No solamente en el Caribe colombiano, no solamente en Colombia, estamos hablando de la radio internacional, de la radio mundial. Esta chica se ha pegado tanto que ahora hablan costeño, hablan caribe, incluso coleto en todas partes del mundo.
1: ese swing, qué valento.
0: Bueno, ya ustedes lo saben, está de lo más viral en TikTok, así que la dejo aquí completica para que ustedes la pongan a consideración y empiecen a solicitarla a través del 321-817-8263. Eso se llama así, el Compa Coleto. La conocen como Uy Bebé. Lo hace Aria Vega, Marina Estéreo.

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1: 10 de la mañana, con 2 minutos.
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0: Bueno, sean bienvenidos los que apenas están llegando a la sintonía de Marina Serio, el Carmen de Bolívar 91.7. Y es así como quiero darle la más cordial bienvenida a mi compañero de mesa de trabajo el día de hoy, Andrés Viva. Buenos días.
1: Mari, buenos días para usted y por supuesto para todos los oyentes de la emisora Marina Serio. Estamos escuchando una canción del grupo Niche. Le cuento que las últimas presentaciones que tuvo el grupo Niche fue en el Festival de la Cordillera allí en Bogotá. Recuerde que esto es año a año y es en el mes de septiembre. Estuvo allí interpretando varias de sus canciones el grupo Niche. Para los que preguntan, oiga, ¿qué será que sí está vigente esta agrupación? Porque ha pasado con muchos artistas de la salsa que viven de sus clásicos, pero ya no hacen tantas presentaciones, no renuevan. Pero miren, es que grupo Niche, a pesar de que son viejitos, por decirlo así, en la salsa, pero se ha mantenido en total renovación, empezando con los artistas, vocalistas y demás. Así que allí estuvo más de 45,000 personas en el Festival de la Cordillera en Bogotá, disfrutando de la buena salsa, ¿no?
0: Bueno, qué chévere. Y son de estos clásicos que nunca pasan de moda, porque usted escucha un Niche y donde sea le dan ganas de pararse a bailar. Sí, señor, imagínese.
1: Ana Milé, Gotas de Lluvia.
0: Lleva por dentro, lleva lluvia. Mejor dicho, eso no tiene empresa mala.
1: Sí, señor.
0: Bueno, tenemos una noticia importante a esta hora de la mañana, 10:22 minutos, y estábamos hablando precisamente ahorita las políticas que WhatsApp tiene para regular precisamente esa privacidad del uso de aceptación de esta aplicación y las normas que están vigentes, el contenido legal, el spam, el fraude, algunas sanciones. ¿Qué ha pasado con todo esto y cuál es la noticia?
1: Bueno, Mari, precisamente es que nosotros, no sé si recuerda, hace muchos años podíamos incluso abusar de esta aplicación, no específicamente con la aplicación oficial, sino que habían varias APK, por decirlo así, que permitían de que usted tuviera el famoso WhatsApp Plus. ¿Se acuerda cuando, por ejemplo, usted decía, ¿qué WhatsApp tiene usted? No, tengo WhatsApp Plus. Ah, estás delinquiendo.
0: Ajá, el WhatsApp Business.
1: ¿Cómo? Y el WhatsApp Business.
0: ¿Pero es el mismo o no?
1: No, pues el WhatsApp Plus tenía hacía muchas situaciones que la compañía como tal no permitía. Recordemos que anteriormente WhatsApp no hacía parte de esta empresa del dueño de Facebook y de Instagram. Ya desde hace algunos años, ya este señor, se me escapa el nombre ahorita, pasó a ser el dueño también de WhatsApp, igual Facebook y también Instagram. Por eso a veces nos permite ver videos en Facebook y lo podemos compartir en el estado.

0: no acepta, por ejemplo, sistemas operativos dentro de los celulares. Por ejemplo, el Android, está el Google Play, y en iPhone creo que tiene una propia de ellos. Entonces, por ejemplo, esas aplicaciones que esas nos permiten descargar son las que están autorizadas. Hay unas que crean personas que saben mucho de tecnología, pero que estas aplicaciones no las aceptan porque tienen algunas situaciones de seguridad que no permite, o que puede estar vulnerando a los usuarios o vulnerando el sistema, entonces no las permiten. Entonces, en ese caso, los dueños o los creadores de estas APK la hacen de una manera ilícita, por decirlo así, lo suben a una plataforma, ya sea en Google o en otra, y usted puede obtener esa aplicación. Claro está que cuando, por ejemplo, usted descarga una APK, el mismo celular le dice: ¿está seguro de que usted quiere tener esta APK en su celular? Ya queda a su criterio de que usted la pueda descargar. Cabe aclarar de que es muy común en los celulares Android, pero no en Apple o en iPhone. No es muy el tema de la seguridad de iPhone es muy elevada, entonces no permite las APK. Pero en el tema de los Android sí es muy común, y por ello es que en ocasiones, desafortunadamente, los hackers pueden ingresar en nuestro sistema y hacer cualquier cantidad de cosas, como robar material que uno tiene guardado en su celular, o en casos un poco más delicados, ingresar a sus cuentas, ya sea bancarias, y cometer cualquier cantidad de situaciones especiales que nos afecten. Entonces, WhatsApp ha hecho todo lo posible para poder proteger a los usuarios, y por ello las personas que comparten muchas de estas situaciones como las APK se van a ver obligados o se van a ver inmersos, por decirlo así, a que se le bloquee su aplicación, el WhatsApp. Ahora, ¿cómo la puede rescatar? Usted puede enviar una solicitud. La mayoría de la gente lo que hace es eliminar ese WhatsApp, compra una nueva SIM card, crea un nuevo WhatsApp, pero usted puede incluso hacer una solicitud a través del mismo WhatsApp para que se le pueda recuperar esa cuenta. Ellos hacen un análisis, y si, por ejemplo, usted ha compartido 5 o 6 APK y esas APK han vulnerado la seguridad de otros usuarios, pues WhatsApp no le va a reactivar su línea. Usted tendría que buscar la forma de activar otra, y quedas con una reseña. Porque recuerde que el WhatsApp está creado a nombre propio.
1: Claro que sí, señor. Bueno, y no muy alejado a esto, yo hablando estos días, estamos hablando con Wilmer de que le llegaban a su WhatsApp solicitudes de comprar el WhatsApp. Ya tenía una versión bastante paga, y no muy alejado de la realidad. De lo que nosotros vamos viendo día a día es que en todas estas aplicaciones que ya se hacen necesarias en el uso diario, en algún momento llegan a costar, ¿no?
0: Sí, claro.
1: Llega a valer. No sé si a usted le ha pasado que cuando está observando en línea los estados, es decir, cuando usted no tiene nadita que hacer, a mí me ha sucedido que estoy viendo, entro a la sección de los estados y empiezo a visualizar los estados uno tras de otro, ya a mí ahí me aparece publicidad. No sé si a usted le ha pasado.
0: Sí, desafortunadamente. Sí,
1: publicidad. Yo dije, ¿en qué momento yo guardé el WhatsApp de esta empresa? No sucede. Lo que pasa es cuando usted ya va viendo 3, 4 estados, 5 estados, es lo que más o menos llevo en cuenta. De una vez
0: le hace
1: saber la publicidad. Entonces, esta aplicación, no se extrañen ustedes que en algún momento va a llegar en que sea premium, ¿no? En que sea paga, y uno pues va a tener que comprarla en dado caso de que quiera exclusividad. Por ejemplo, a Wilmer me dijo la semana pasada que le han llegado notificaciones al celular de compra esta versión y va a tener 24 horas gratis o 1,000 conversaciones gratuitas al mes. Así que hay que estar muy pendiente. Porque recuerden, por ejemplo, nosotros en los iPhone, los que utilizamos este tipo de celulares de alta gama, tenemos ahí acondicionada, por ejemplo, la tarjeta de crédito.
0: Esa es la
1: Entonces
0: otra.
1: Usted le da ahí, créame que el próximo mes le llega el recargo a la tarjeta de crédito. Así
0: automáticamente.
1: Que hay que estar muy pendiente, sí, señor.
0: Sí, y lo que usted dice, María, es muy parecido a los famosos box, que recordemos que hay empresas como, por ejemplo, Claro, Movistar, que normalmente cuando uno necesita una asesoría a través de WhatsApp, uno escribe y hay un bot o un robot que le va respondiendo usted todo. Bueno, esto es debidamente, la empresa ha hecho todo ese acercamiento con lo que tiene que ver con WhatsApp y demás para poder llegar a un acuerdo. No lo puede hacer una persona normalmente que no tenga una empresa legalmente constituida, porque esto es una opción adicional que le va a activar el mismo WhatsApp, que le va a permitir, y pues así tiene un cobro. Entonces, hay personas que sí lo han hecho ilegalmente, y a esos también se les va a bloquear la cuenta.
1: Bueno, ya lo saben, 10 de la mañana, 29 minutos. Me voy con más música, que llega Paolo Alondra con esto que se llama Tal Vez Escucha.

0: hacer tango. Ey, cansado de hacer todos los géneros. Vamos a inventar algo nuevo ya.
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2: 10 de la mañana, con 34 minutos.
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0: Bueno, mi queridísimo Andrés Vivas, por aquí continuamos nosotros con este clima bastante chévere, bastante agradable, enviándole todo el calor afectivo a nuestros oyentes a través del 321-817-8263. Por acá dice Edith Díaz. Hola, buenos días, bendiciones para todos. Regálenme, por favor, la canción de Los Betos. A nadie le falta a Dios. Bueno, una fiel oyente, vamos a complacer a Edith Díaz, que nos escribe a través del 321-817-8263. Asimismo, queremos también saludar a nuestro gran amigo, compañero, colega Javier Imitola, que nos está escuchando.
1: Bueno, Javier,
0: desde su casita.
1: Así está, ahí está. Oiga, saludo muy especial para todos y cada uno de los oyentes que están reportando sintonía a esta hora, Mari. Usted hablaba del clima, está sabroso aquí en el Carmen de Bolívar.
0: No vamos a decir para qué está sabroso, ¿sí? Porque todo eso conlleva a quedarse en casa haciendo pereza.
1: Oiga, decía Lucho por acá que se fue Javier y empezó a llover. ¿Por qué será? Se fue Javier y empezó a llover. Por acá le digo de una vez. Se fue Javier y empezó a llover todos los días.
0: Bueno, te tengo una noticia bastante importante de carácter institucional para que nuestros oyentes tengan en cuenta, y es que la Armada de Colombia concluye su participación en la Operación UNITAX 2026, en la que más de 110 hombres y mujeres de la Armada de Colombia pues integraron diferentes grupos de tareas multinacionales en escenarios estratégicos del Pacífico peruano. Esto fue en aguas territoriales del Callao, Ancón, Parcas y Salinas, donde nuestra Armada de Colombia participó con gran éxito en esta operación multinacional, un ejército, para que ustedes tengan conocimiento, marítimo, de mucha trayectoria en el hemisferio, que consolida la interoperatividad entre los países y también el alistamiento conjunto de nuestras fuerzas navales aliadas. Esto fue un despliegue operativo y de maniobras técnicas en el mar que se dio durante el desarrollo de un cronograma de operaciones donde la tripulación de la fragata misilera ARC Almirante Padilla, junto con otros componentes de nuestra aviación naval, de infantería, de marina y de buceo, ejecutaron con alto estándar profesional una amplia gama de ejercicios, poniendo a Colombia en la lupa de los mejores de las fuerzas militares.
1: Claro que sí, ahí está nuestro personal de la Armada de Colombia, así que saludo muy especial que están en esa operación UNITAX, ¿no?
0: Sí, señor.
1: 2026, hemos visto por allá a través de las redes sociales de la Armada de Colombia todo este trabajo y esa representación que han hecho, no solo de la Armada de Colombia, sino de todo Colombia.
0: Claro que sí. Bueno, Andrés, ¿a quién vamos a saludar a esta hora de la mañana?
1: A todos los que nos escuchan a través de la internet, pero mira, aquí localmente, saludo muy especial a la gente del barrio El Porvenir, que están en sintonía en la número uno Marina Estéreo. También al compadre Alejo, ahí en sintonía total de los 91.7. Ahí estamos, como siempre, con la programación en las mañanas. Bueno, le hice hablar de un artista que usted sigue mucho y que quiere mucho, Carlos Vives.
0: Sí.
1: Porque ya se llevó a cabo este fin de semana. ¿Qué pasó? Ayer fue el último concierto, ayer lunes, el último concierto en Bogotá de ese tour que está llevando a cabo Carlos Vives. Fue el 25, 26 y 27, donde estuvo presentándose allí en el Movistar Arenas, y también estuvo dándole paso a su hijo, que pues está ahí como entrando
0: también
1: un poquito,
0: está incursionando en la música.
1: Incursionando en la música allí.
0: ¿Cómo se llama?
1: Se me pasa el nombre ahorita. Yo sé que de apellido Vives. El hijo de Carlos Vives también, que estuvo allí haciendo una pequeña presentación en este tour de Carlos Vives en Bogotá el 25, 26 y 27 de septiembre, con canciones muy reconocidas del artista que estuvo allí interpretando. Por ejemplo, el viernes 25 de septiembre fue la primera fecha de este tour, con boletería total agotada, y el show destacó por una romántica propuesta de matrimonio entre el público y el cierre especial, donde Carlos Vives cantó junto a su hijo Pedro Vives. Ahí está Pedro Vives,
0: bueno, Pedro,
1: el hijo
0: Vives
1: de Carlos Vives. Tiene el 26, que fue el sábado, ¿no? Bueno, el viernes, 25.
0: Extraño, porque tiene un nombre muy tradicional, ya esos nombres casi no los colocan.
1: Pedro
0: Vives, sí señor. ¿Qué edad tendrá Pedro Vives?
1: Pedro Vives, creo que tiene como 18, 19 años. Bien. Sábado 26 de septiembre fue la segunda fecha, la noche donde, bueno, consecutivamente la fiesta en vallenato y el pop tropical. Durante el evento, el artista subió al escenario a una fanática con un cartel "Soy Carito" para interpretar junto ese famoso éxito también de Carlos Vives. Recordemos que su acordeonero murió hace ya algunos años, pero allí mantiene junto con Maite, ¿no? Que es muy peculiar. Yo creo que Carlos Vives sin Maite no sería Carlos Vives realmente, porque
0: claro,
1: ya está
0: que
1: ahí
0: sí,
1: con todos los...
0: Aparte, ha catapultado su carrera, ¿no?
1: Sí.
0: Ahí, bueno.
1: ha implicado también muchísimo de que ella ha tenido esa especial participación en todas las producciones de Carlos
0: Vives. Me quedé corta. Lo que iba a decir era que le ha catapultado la carrera, porque es que tener ese instrumento dentro de su banda sonora, ajá, ha hecho definitivamente que lo ponga en, claro, un estándar bastante alto, ¿no? Sí. En el tema tradicional, hablando.
1: Incluso ha puesto una de las canciones de Carlos Vives, dice Pamaité, que creo que es una de las más movidas que tiene. Y bonito ver a tanta gente en Latinoamérica coreando, interpretando las canciones de Carlos Vives cuando él hace sus conciertos. A mí personalmente esa de Maite me gusta muchísimo. Es una canción sota, la verdad. Y bueno, momento para reconocer y que se siga mucha gente reconociendo el talento de este, que es uno de los grandes artistas que ha dejado nuestra tierra y que nos representa no solo aquí en Colombia, sino a nivel internacional. Si hablamos de Colombia, si hablamos de música, hay que hablar también de Carlos Vives.
0: Bueno, y hablaba usted de Carito, ¿no? Yo creo que de las primeras frases que aprendimos nosotros a hablar en inglés, ¿no? Sí, hablábamos nosotros en inglés, ¿no?
1: Sí, Carito me habla en inglés.
0: Qué bonito se le ve, sí, señora. Y muchos, me imagino que en su momento habrían estado enamorados de la profe inglés, ¿no? Que por cierto, por lo menos en mi época, las profes de inglés eran bien bonitas.
1: Sí, en la época mía también, en la de Lucho también. Lucho tiene por allí el contacto aún de la profesora de inglés. Profe, te llevo en mi mente y en mi corazón.
0: Bueno, y algo particular que tiene Carlos Vives es que no se ha quedado atrás durante el tiempo, que era lo que estábamos hablando ahorita con el grupo Niche, porque Carlos Vives tiene muchas colaboraciones. Por ejemplo, sí, ahorita tiene colaboraciones con Karin León, con Guzzi, Beto, con Manuel Turizo, con Sebastián Yatra, con Mau y Rique, mejor dicho, o sea, Carlos Vives no se ha quedado atrás, con Shakira, también el bicicleta, tema de la bicicleta, sí, con Camilo también,
1: Marc Anthony,
0: entonces definitivamente ha sido un artista que no se ha quedado atrás y que ha catapultado su música, incluso ha hecho varios reencauches de él mismo con otros artistas.
1: Sí, claro.
0: Y esto lo hace grande.
1: Sí, y eso ha ayudado mucho también para que otros géneros se incorporen con la música de Carlos Vives, porque si nosotros hacemos un balance de su trayectoria musical, es una mezcla, ¿no? Mezcla de mucho. Hay vallenato, hay tropical, hay hasta merengue con Karim León, que me parece extraño ver a Karim León y
0: se llama Chimbala, y hay una que se llama también chancleta. La chancleta, sí, entonces chévere, bueno, la verdad, bueno. Pone muy en alto el nombre de este artista, su forma de interactuar, de colaborar con otros.
1: ¿Usted se imagina si hacen un libro de la trayectoria de Carlos Vives desde que era actor en novelas y desde allí en adelante? Ese libro es bastante
0: Escalona, inmenso. ¿No era?
1: Escalona.
0: Bueno, vea, pues. Imagínese. Bueno, vamos a escuchar completica esta canción. Esto se llama, ¿cómo se llama?
1: Carito, me

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1: 11 de la mañana y 9 minutos.
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1: 11 de la mañana, con 32 minutos.
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0: Bueno, en Colombia son las 11 de la mañana y 34 minutos. Aquí estamos en este martes, ¿no? Martes de... Algunos dicen...
1: Lunes. Ah,
0: hoy es lunes. A ver.
1: Dios mío, ¿qué tiene usted pendiente que lunes, quiere que se acabe lunes. Rápido la semana?
0: Hoy es lunes, inicio de labores. Lunes del zapatero, dicen algunos por ahí. Lunes.
1: No nos han sabido decir por qué le llaman lunes de zapatero.
0: Sí, no nos han dado una respuesta concreta de por qué este día, que es el primero de la semana, los zapateros son tan protagonistas. Hay varias versiones, ¿no? Una de ellas es que los lunes los zapateros arreglan los zapatos que se dañaron el fin de semana.
1: Bueno, siempre tocamos el tema cuando es lunes, ¿verdad?
0: Sí, señor, pero hay un lunes que ya se aproxima, hablando de lunes festivos, que eso sí los que un poco nos interesa un poco más, es el de la próxima semana, ¿no?
1: ¿Por
0: del
1: qué?
0: Mes de octubre.
1: ¿Y por qué festivo?
0: No sé por qué, pero sí es el primero. Recordemos que este mes de septiembre muy poco festivo tuvo, pero el mes de octubre, el primero, es el día, el 10 o 11, que sería el próximo festivo, que sería la primera semana de octubre.
1: Bueno, y muy importante porque también se viene lo que es la semana de receso, uh-huh. ¿no? La semana de receso escolar creo que va a partir del próximo viernes y hasta luego del lunes festivo. Así que serán más de 10 días en los que los chicos ya compartirán en casa, estarán más prestos a todas esas actividades recreativas que, bueno, tienen ya para... preparadas desde diferentes instituciones también para que participen, porque hay colegios, hay instituciones en las que hacen actividades extracurriculares para este tipo de tiempo, ¿no?
0: Sí, esta semana o este receso que es conocido como la Semana Uribe, que va del 5 al 9 de octubre, y por ello hay muchas ciudades en Colombia que ya se están preparando para recibir a las personas que van a turistear por esta semana. Y ciudades como Santa Marta, recordemos que ya la fuerza pública ha estado haciendo presencia en esta importante ciudad del territorio. Hay que aclarar que la presencia de la fuerza pública en ciudades como Santa Marta es todo el año, pero se ha reforzado, que ese sería lo ideal decirlo, se ha reforzado pues en vista
1: se reforzó y se militarizó, ¿no?
0: Sí, señor, en vista de lo que se presentó hace algunos días, pero ya afortunadamente playas libres, el municipio o las ciudades allí cercanas a Santa Marta, los lugares que están allí cerca de Santa Marta, están prestos para que los turistas vayan y la pasen bueno.
1: Claro que sí, muchas son las noticias, información y demás que hemos tenido de esta hermosa ciudad. Y es que también creo que antier se inundó, ¿no? Por el tema de las lluvias. Muchas calles, vías principales y alternas estuvieron prácticamente inundadas y arrasando con todo lo que se venía. De hecho, vehículos se veían en muchos videos que se hicieron virales precisamente. Y esto llama precisamente a la conciencia y al cuidado de toda esta temporada en la que vamos a tener múltiples lluvias en el Caribe colombiano, para que yo, que he sido don testigo y también he sido víctima de los arroyos, les digo que hay que tener mucho cuidado.
0: Claro, y hablando de víctimas y de vacaciones, Santa Marta, este fin de semana ya hubo muchas personas que estuvieron disfrutando, pero se presentó un incidente.
1: Claro, el incidente de la lancha.
0: De
1: ¿no?
0: una lancha, sí señor, 20 pasajeros iban en esa lancha catamar y que desafortunadamente se accidentó allí en Santa Marta. Todos sus ocupantes fueron al mar, pero la Dirección General Marítima y Mar, el accidente fue provocado por una fuerte oleada, es lo que dice la Dirección General Marítima, y afortunadamente ninguna persona resultó ni herida, ni por supuesto ninguna persona murió.
1: Sí, gracias ahí a Dios. También hay videos de este suceso en el momento, ¿no? Porque otra lancha también llegó como auxiliar, uh-huh. pero como decimos aquí en el Caribe, la mareta no dejaba.
0: Sí.
1: La mareta era tan fuerte que todos los ocupantes de la lancha, inclusive debajo de la lancha, se ve cómo salían personas que estaban ahí, bueno, en el siniestro. Así que, bueno,
0: allí,
1: afortunadamente no hubo pérdidas lamentables.
0: Sí, y de allí nace la importancia, como nosotros lo decimos a través de los medios de comunicación, de utilizar los elementos de protección. Nuestra Armada de Colombia, a través de la Dirección General Marítima y Guardacostas, siempre le hace esa recomendación a los turistas: el chaleco salvavidas. Es importantísimo. Y en este caso, marcó la diferencia. Todas las personas estaban con su chaleco salvavidas. Si usted no sabe nadar, ese elemento es esencial porque la vida está por encima de todo.
1: Claro, hay que preservarla y a veces no lo colocamos porque nos incomoda, porque huele feo sí. en algunas ocasiones, o porque no se ve bonito en la foto.
0: O porque así uno se crea Aquaman.
1: Sí, claro, personas, no, yo sé nadar, pero una condición de esa, de un naufragio en la que de pronto usted lamentablemente quede por debajo de una lancha, va a ser más complicado el
0: claro.
1: tema de la pericidad en el nado, ¿no?
0: Sí,
1: así,
0: señor.
1: Que bueno, hace un llamado también a la conciencia, son algunas de las noticias, información importante a nivel nacional. 11:40 a.m, vamos despidiendo porque tenemos compromisos más tardecito.
0: Claro que sí.
1: Así que bueno, Andrés, muchísimas gracias por la compañía, por apoyarnos aquí en la mesa de trabajo el día de hoy en esto que se llama Tsunami de Éxitos.
0: A usted, Mari, hoy lunes, vuelvo y repito otra vez, hoy lunes.
1: Sí, quiere que se acabe rápido la semana.
0: Hoy lunes, nos vemos.
1: ¿Qué tendrá que hacer en el miércoles? ¿O el jueves?
0: El jueves, diría que es un jueves de planeamiento, pero ya está todo planeado.
1: Ni yo.
0: Ya está todo planeado. Hoy lunes nos vemos a las 12 de la tarde en Navegando la Tarde. Ahí estaremos con música crossover, música tendencia, de todo un poquito. Un placer haberlos acompañado. ¡Feliz almuerzo!
1: Bueno, para todos ustedes, gracias por acompañarnos a través del 321-817-8263. Un beso bien grande y disfruten la compañía de Marina Estéreo, la radio de la gente.

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1: 12 del mediodía, con 2 minutos.
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1: 12 del mediodía y 31 minutos.
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1: 1:01 p.m.
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1: 1:33 p.m.
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1: 2:00 p.m. en punto.
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Bueno, aquí está el Fercho en compañía de Maluma con esta canción que lleva como título Te Entiendo. Suena aquí Marina Estéreo, 2:08 p.m. ¿Qué tal, oyentes de Marina Estéreo? Pláceme saludarlos a todos ustedes en esta tarde ya bastante nublada aquí en el municipio del Carmen de Bolívar, pero con el calor que caracteriza a los hombres y mujeres de la Armada de Colombia a través de su emisora Marina Estéreo, la radio de la gente. Aquí estamos una vez más, una semana más, acompañándolos como tiene que ser, con la buena música. Así que la invitación a partir de este momento es que usted le suba un poco más el volumen a su bocina y en su negocio, en su casa, en donde está escuchando a esta hora la número uno Marina Estéreo, porque vamos a pasar una tarde bacana, maravillosa, empezando con Navegando la Tarde, luego Pasión Vallenata. Y toda la programación para este lunes, lunes 28 de septiembre, cerrando ya el mes de amor y amistad. Los últimos detalles, los últimos regalos que estaban pendientes por entregar, si no se entregaron en este fin de semana que se acabó, pues, si usted está esperando ese regalo, ya échele tierrita, ya lo que fue, fue. Hay que alistar el regalo, pero de Halloween. Vamos hasta las 4 de la tarde, ya saben, bajo la dirección del señor sargento viceprimero Wilber Martínez, aquí en cabina. Yo soy Andrés Vivas, infante marina profesional, locutor de la red de emisora de la Armada de Colombia. Por acá tengo reporte de sintonía ya de la gente. Está activa ya a partir de ese momento. Me piden por acá la canción Efecto Secundario de Silvestre Dangón con Elena Rau. Dale, ya te la busco por acá. Me piden Lluvia de Eddie Santiago. Oiga, esta canción que me piden por acá está buena, ¿eh? Ya Supérame, Grupo Firme, dale. Ya buscamos por acá esa canción y te complacemos. Sabes que ese es Marina Estéreo El Carmen de Bolívar, pero estamos a nivel nacional también a través de www.marinaestereo.com, nuestra red conformada por más de 17 emisoras a lo largo y ancho del territorio nacional, con un solo propósito: llegar a tu casa, ser parte de tu familia, ser parte de tu grupo de amigos. Aquí está la número uno, Marina Estéreo. 91.7 Marina Estéreo. Bueno, estaremos con información curiosa un poco más adelante, información de entretenimiento, de todo un poquito. De todo un poquito, porque ustedes son nuestros DJs invitados. Ya saben, hacer su reporte de sintonía al 321-817-8263. 321-817-8263. Es Marina Estéreo, la número uno.

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1: 2:30 p.m.
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0: menos en la vida me imaginé era que Silvestre Dangond iba a ser parte de la historia musical hoy en día de usted, maestro. Gracias por esta invitación, es linda. Esto se lo va a agradecer todo el pueblo colombiano, la gente que me quiere y mis hijos, que irán a decir cuando vean esto más grande. Ok, a ver el coro.
1: ¡Felicidades! ¡Aplausos para Silvestre!

aquí está uno de los clásicos del maestro Poncho Zuleta, esta canción que lleva como título Mañanita de Invierno. Aunque pues esta versión la hizo con Silvestre Dangond, la original, en compañía de su hermano Poncho, bueno, Emiliano Zuleta mejor, fue lanzada originalmente en el año de 1993. Pero esta versión con Silvestre Dangond, bacana, chéverísima, que yo sé que muchos la han escuchado y hemos tenido también la oportunidad de escucharlas allí en sectores de comercio, en lugares donde venden la cerveza. Muchos hemos escuchado esa hermosa canción de Poncho Zuleta y del señor Silvestre Dangond. En Colombia, 2 de la tarde, 41 minutos. Voy con saludos, saludos de una vez por acá. Aquí está el compadre César Montes en sintonía total de la número uno Marina Estéreo. Juaco Guillén dice por acá. Oiga, Lucho, será el famoso Juaco. ¿Tú qué dices? El mismo. Oye, dice Lucho. Háblalo, cántalo, Juaco. Oiga, ¿cuántos meses le faltan para que el Juaco otra vez esté por aquí en vivo en la FM? Como unos 6-7 meses más o menos. Oiga, Juaco, saludo muy especial, mi hermano César Montes, allí en sintonía de la número uno Marina Estéreo. Por acá está Elvio Montes también.

Bueno, hay personas que han preguntaron a las horas de la mañana referente pues al clima acá en la costa Caribe, Cartagena, Carmen de Bolívar, Arjona, entre otros. Bueno, mire, el IDEAN ha dicho en las últimas horas a través de su cuenta de X que se ven bastante nubosidad en la costa Caribe colombiana. Esto posiblemente podría indicar de que se podrían presentar algunas lluvias en el transcurso de la tarde-noche. Algunos vientos también se podrían registrar. Recordemos que por esos días ya ha estado lloviendo en gran parte de la costa Caribe colombiana. Así que la posibilidad o la probabilidad de que se presenten lluvias es bastante elevada. Es lo que dice el IDEAN a través de su cuenta de X. Estén pendientes porque el tema del clima es muy cambiante y los pronósticos cambian cada 20 minutos. Entonces hay que estar pendiente, especialmente allí en la cuenta de X del IDEAN. Y ellos están lanzando boletines informando referente pues al clima, especialmente estos días que se están presentando precipitaciones sobre la costa Caribe colombiana acompañada de fuertes vientos.

Línea Marina 321-817-8263. Oiga, vamos con una de las canciones tendencias a nivel internacional, ocupando, oigan esto, el número uno en Spotify. Les hablo de esta canción, mira, aquí está Karol G con su canción Baby Wow. Sí, señores, a propósito, la bichota se encuentra de gira internacional en los Estados Unidos. Allá ha hecho varias presentaciones donde ha podido interpretar esta canción que lleva como título Baby Wow. Baby Wow. Suena aquí en Marina, en serio, la buena música. 244.

0: Bueno, ahí estábamos escuchando esa canción de Carlos Vives, Mala Suerte, a propósito de este artista que este fin de semana estuvo de conciertos allí en la capital de todos los colombianos, en Bogotá, en su famoso tour. Se estuvo presentando Carlos Vives allí, lleno total en el Movistar Arenas de la capital colombiana, interpretando varias de sus canciones, las viejitas y las no tan viejitas. La gente pudo disfrutar de sus éxitos. El artista Samario Carlos Vives.
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0: A las 3 en punto, nos vamos con el resumen de la hora y ya venimos con más.
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3: 3 de la tarde en punto.
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1: Bueno, ahí está Encicar con esta canción. Me voy. Es el título, ¿no? Aún no me voy, tranquila, no se preocupe. Me voy, es el título de la canción que escuchábamos hace un ratico. En Colombia, 3 de la tarde, 20 minutos. ¿Qué hacen ustedes en este lunes, inicio de semana? Bueno, algunos dicen que los lunes, si vamos al ambiente de la radio, los colegas de las diferentes emisoras, uno siempre coincide con que el lunes uno va poco a poco, ¿no? Como cuando el DJ va empezando la fiesta. Bueno, cuando va empezando, no, porque los DJs empiezan siempre arriba. Bueno, ese es como cuando, por ejemplo, usted va un fin de semana a una invitación, usted va poco a poco, ¿verdad? Con esa invitación poco a poco. Primero hace la invitación a esa dama, a esa señorita. Le dice, bueno, mira, lo que pasa es que este fin de semana tú libre, yo libre, casa sola. No, mentira, ese todavía no. Casa sola todavía no. Te estás adelantando, muchacho, todavía no. Tú libre, yo libre. ¿Qué tal si vamos, no sé, a comernos algo por ahí? Puede ser una salchipapa, ahora que está tan de moda la salchipapa. Las que no les gusta, Poncho Zuleta, la salchipapa. Oiga, pero usted siempre invita a una señorita y usted le dice, oiga, ¿usted qué quiere comer, mi vida? Y ella de una le dice salchipapa, yo no sé. La salchipapa tiene una conexión especial con ella, ¿no? Estaba mirando un video que le decía a la muchacha, al muchacho, mira, lo que pasa es que... Él le decía, oiga, amor, pero tú estás disfrutando comiendo esa salchipapa. No, si es que cuando tengo el periodo me da una gana de comer salchipapa. ¡Qué problema, ¿no? ¡Qué problema! Oye, saludo especial a los oyentes por acá que me escriben a través de la línea Marina. Me piden una canción de Marc Anthony, Cambio de Piel. Por acá me piden Te Volaste la Cerca, del Junkie. Saludo muy especial para Mónica Hernández, que está en sintonía de la número uno, Marina Estéreo. Venga, yo le tengo un mensaje aquí para la gente que borra los mensajes de WhatsApp. Borre todo lo que quiera, que yo igual aquí tengo una aplicación que me hace ver todo lo que usted ha borrado. ¿Quieren la aplicación? Escríbame en el 13-218-1782-63. Borren todo lo que quieran, pero yo aquí puedo ver todo lo que ustedes tienen en esos mensajes. Debe estar pensando por ahí, Dios mío, yo que mandé ese mensaje, ¿qué día? ¿Será que Andrés Vivas está viendo todos esos mensajes a esta hora? Bueno, déjenme decirles que sí. Estoy viendo todos esos mensajes que ustedes han borrado. Pero qué sabroso. Ah, mentira, mentira. Ojalá WhatsApp dejara ver todo eso, ¿no? Ya no. Eso era antes, antes cuando usted podía tener WhatsApp Plus, ¿se acuerdan? Que usted, aunque el WhatsApp actualmente tiene algunas opciones que anteriormente no tenía. Por ejemplo, que no le vean o que los dos chulitos no se pongan azules, como para que usted no sepa que su mensaje se lo leyeron. Esa opción antes no la tenía, ahora sí la tiene. A los que utilizaron ese WhatsApp Plus, porque yo, pues, gracias a Dios nunca tuve esa necesidad de utilizar WhatsApp Plus. Pelado de casa, pelado juicioso. Del trabajo a la casa y de la casa al trabajo. Así este señorita se esté riendo por allá. Así usted no me crea. Del trabajo a la casa, de la casa al trabajo. Juicio total, misa los domingos. Mi esposa siempre me preguntaba, amor, ¿qué estás haciendo? Son las 10 de la noche, no has llegado. No, estoy aquí confesándome. Estoy aquí donde el Padre, porque estoy aquí confesando los pecados, amor, de esta semana. Ah, sí, a las 12 de la noche, muchacho. Ajá, sí, ¿qué culpa tengo que el Padre que ha estado ocupado todo el día? Él me dijo, te voy a abrir un campito para que te confieses por ahí a las 12 de la noche. Ay, y los amigos por ahí, los alcahuetes que no faltan, ¿ah? Cantando, ¿ah? Cantando las canciones de religiosa, no respetan. Y lo peor es que hacen pasar a uno de los compañeros como si fuera el padre. Y le dice el muchacho, ven, te voy a pasar al padre para que hables con él. Y empieza el padre a decirle, ¿eh? Ay, ¿tú por qué no has venido a confesarte, pecadora? Y él le dice, sí, mira, amor, que estoy hablando con el padre aquí. Oiga, la gente no respeta eso. ¿Hasta qué punto llega? ¿Hasta qué punto llega? Sino que incluso no me esperes hoy, amor, hoy en la casa, porque a las 6 de la mañana hay otra misa y la idea mía es quedarme hasta las 6 de la hasta las 6 de la mañana y hay otra misa a las 10 de la mañana. Oiga, por favor, señoras, si ustedes que hacen esto, respeten. Respeten, ya estuvo bueno. Espero que cuando vayan, sí, oficialmente allá donde el padre Freddy, no lo vaya a confesar, sino que lo saque corriendo de la iglesia. Estos muchachos no respetan, Dios mío. 3 de la tarde, 25 minutos. Otra canción que me piden por acá. Oye, por acá me dicen, yo no creo que Andrés del trabajo se vaya para la casa. Imposible, ¿verdad? Imposible creerlo, pero es verdad. De la casa al trabajo. Es más, yo soy más juicioso que Lucho Flow, para que sepan. Y eso que Lucho Flo es un pelado de casa, juicioso. Vamos con canciones a esta hora. 3 de la tarde, 26 minutos. Primero esta. Y ya estaremos con Te Volaste la Cerca. Oiga, sonaron y no fueron las campanas de la iglesia. El Junkie. Ya estaremos con esa canción. 3:26.

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0: Bueno, aquí está el cacique de la Junta, Diomedes Díaz, con esta canción, lo más sabroso.
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0: Hay que, eso sí es verdad, las mujeres tiemblan también cuando ven a esa persona que le llama la atención, ¿no? Les tiembla el corazón, le tiemblan las piernas. Como dice Diomedes, ¿a cuántas de ustedes, hermosas mujeres, que uno ve por aquí en el Carmen de Bolívar, les tiembla las piernas cuando ven a su esposo, a su novio, o a esa persona que la pretende? Y que usted aún no le ha dado el sí, pero sabe que le mueve el corazón, ¿verdad? Le mueve el corazón, le tiemblan las piernas. Y como dice Diomedes, le tiemblan otras cosas que mejor no la dice. En Colombia, 3 de la tarde, 45 minutos. También el saludo especial para toda la gente que nos escucha en el sector comercio. Ahí están conectadas con la número 1, Marina Estéreo, todas las personas que a esta hora están ofreciendo sus productos y servicios a la comunidad. Aprovechando esta... Ayer le preguntaba a una habitante aquí en nuestro municipio de Carmen de Bolívar cómo se le decía, por ejemplo, cuando hay bastante nubosidad acá en el municipio del Carmen de Bolívar. Me decía: Andrés, eso es muy sencillo. Se dice, bueno, estamos en una tarde fresca y ya. ¿Para qué complicarse la vida con tantas cosas, verdad? En esta tarde fresca. Fresca entre comillas, ¿no? Porque estuvo en algún momento el Mono Jaramillo con ganas de decir presente, pero otra vez lo mandaron a dormir para que sea serio. Así que estamos... Un poquito de tarde fresca, escuchando la número 1, Marina Estéreo. Saludos también para el compadre Fernando Gil, oyente fiel de la emisora Marina Estéreo, allí en Duo Barber. Oiga, el parcero que tuvo que traducir el nombre de su barbería para que el muchacho pudiera pronunciarla bien, ¿verdad? El Duo Barber. Ahí están en sintonía de la número 1, Marina Estéreo. Saludos cordial para todos ustedes. Ahí estamos iniciando semana. Oiga, dice el lunes del zapatero, pero para mí también es lunes del barbero, el peluquero también. Ay, ¿por qué no? ¿Por qué no? ¿Por qué no? Cambiamos de tema porque, vea, tengo por aquí en mis manos... Oiga, Lucho, como por ahí, ¿qué diría? Como unas 15 cédulas, ¿no? ¿Por qué votan tantos las cédulas aquí en nuestro municipio, el Carmen de Bolívar, oiga?
2: ¿Pero qué sabrás, sí?
0: Pues que es muy fácil aquí en la registraduría volver a sacar la cédula, ¿o qué? Oído, las personas que conozcan al señor Johnny Fred Fernández Flores, decirle que aquí en los estudios de la emisora Marina Estéreo se encuentra su cédula de ciudadanía, Johnny Fred Fernández Flores. También tengo por acá la tarjeta de identidad del peladito Joyman Paternina López. Así que el que lo conozca, decirle que pase por la emisora Marina Estéreo reclamando este documento de identidad. Bueno, esa es la cédula, ¿no? Esta también es una cédula de ciudadanía de la señora Edilma María Erazo Trujillo. Repito una vez más, Edilma María Erazo Trujillo. Dígale que aquí en los estudios de la emisora Marina Estéreo, aquí en la Casa Almirante, está su documento de identidad, la cédula de ciudadanía también de la señora Carmen Teresa Figueroa Osorio. Voy con dos más. Ernedis María Torres Figueroa también tiene su cédula por acá. Ernedis María Torres Figueroa. Así que si usted conoce a las personas que le acabé de pronunciar por acá, dígale que aquí en los estudios de la emisora Marina Estéreo se encuentra su documento de identidad. Pueden pasar recogiéndolo. Aquí también veo uno de Rafael Segundo Montes Hernández. Para que vengan y recojan este documento que es muy importante, la cédula de ciudadanía. Se han hecho ya el denuncio y demás, no sé. Pero si usted conoce a las personas que les acabé de mencionar hace un ratico, déle a conocer ese mensaje muy importante para que vengan y recojan esa cédula de ciudadanía que las tienen aquí en los estudios de la emisora Marina Estéreo. Personas que se la han encontrado por allí en la calle y la han traído aquí a nuestra emisora Marina Estéreo. Ahora, si usted es de las personas que de pronto extravió su documento de identidad, que me faltaron varias por leer, y tiene alguna duda, de pronto esté aquí en las cédulas que tenemos aquí en la emisora. Pasa a recogerla, por acá dice, no estará la mía ahí también. Para ir enseguida, no sé, pues, ¿cómo es su nombre? A ver si la busco por acá. De pronto también este venga y recoja su cédula.

Bueno, señoras y señores, nosotros vamos cerrando nuestro programa en este lunes, agradeciéndoles a todos ustedes por la atención dispensada. Quédense con nosotros porque Marina En Serio no para. Ya viene Pasión Vallenata en contados minutos. Oye, ¿por qué se perdió la cédula de quién? Esa señorita yo no la conozco, no sé ni quién es. Debe haber si busca, a ver si de pronto está aquí el nombre de esta señorita, pero no, nada. No está aquí nada, nada. Ya la busqué, pero nada. Así que no pague el mototaxi, que acá no está su cédula. No lo pague, no pague, no pierda esa platica. Rápidamente por acá, jóvenes mayores de 18 años y menores de 24 que no han prestado su servicio militar, recuerde que la incorporación en nuestra Armada de Colombia son los 365 días al año para la prestación del servicio militar. Si usted es bachiller, presta única y exclusivamente 12 meses. Ahora, si usted es regular, puede prestar 18 meses. Eso contando con los 3 meses de instrucción allí en la base de entrenamiento de Infantería de Marina. Algunos me preguntan, ¿no? Pero si son 3 meses en Coveñas, o sea que presto 12 más 3, no. Sería 12 menos 3, porque esos 3 que usted está capacitándose en la base de entrenamiento de Infantería Marina ya hacen parte de su servicio militar, por decirlo así. O sea que usted ya lleva, cuando sale de Coveñas ya lleva 3 meses, lo que quiere decir que únicamente va a prestar 9 meses en la unidad, si es bachiller, ¿no? En la unidad que la Armada lo designe. Haga parte de la institución que protege el azul de la bandera. Ahora, si usted no es bachiller, les presta 15 meses más 3 de escuela, serían 18. Para mayor información, ingresa a nuestra página, está habilitadísima a las 24 horas del día, astemarino.com con HZ, astemarino. O escribe al WhatsApp 323-200-0010, que es la línea oficial de incorporaciones. Ahora, si tú estás aquí en la zona y quieres hacer tu proceso en Cartagena, escríbenos al 321-817-8263, 321-817-8263. Y por interno te compartimos el número de WhatsApp del Distrito de Incorporación Militar allí en Cartagena, donde te puedes comunicar. Y allí el personal te dará a conocer toda la información pertinente. Si eres profesional o si eres bachiller y quieres ingresar como suboficial u oficial, ingresa a nuestra página para que estés pendiente cuando están habilitadas las carreras para ingresar a Coveñas, a Barranquilla o a Cartagena para ser oficial o suboficial de la Armada de Colombia. 3:52. Yo soy Andrés Vivas, un placer haberlos acompañado. Sigan en la número 1 Marina En Serio. Y para despedirme los voy a dejar con esta canción, mira. Aquí está el Antifaz. Pasar por tonto. Y luego de ese estaremos con el beneficio de la duda del grupo Firme. Ese es Marina En Serio en las tardes, tu mejor compañía, igual que los 365 días al año, como siempre la radio de la gente.

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1: 4 de la tarde en punto.
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4 de la tarde con 11 minutos. Buenas tardes, mi gente linda del Carmen de Bolívar, del corazón de los Montes de María. Buenas tardes a todos los amantes del vallenato. Buenas tardes, ¿qué tal, mi gente? Soy su amigo y servidor, Sargento Viceprimero Wilmer Martínez, acompañándolos, diciéndoles nuevamente, después del olvido del jueves y el viernes, ¿no? Aquí estoy, soy su amigo y servidor, Sargento Viceprimero Wilmer Martínez. Firme, firme nuestra cinta vallenata, 4 de la tarde con 12 minutos, 29 grados centígrados, chévere, chévere el ambiente, el clima aquí en el Carmen de Bolívar hoy. Mayormente nublado. Hoy es lunes, el último lunes del mes de septiembre, el último lunes del hombre, el primero del hombre. Sí, señor. Mi gente linda, prepárense para escuchar 2 horas de buen vallenato. Por supuesto, iniciamos dándole gracias a Papito Dios, al Todopoderoso, por permitir llevarles estas 2 horas de buen entretenimiento musical, mensajes institucionales y buena, pero buena música de acordeón. Soy su amigo y los invito a que nos escriban a través del 321-817-8263. Esto es Pasión Vallenata, donde la tradición y el corazón laten al compás de un acordeón y donde viajan las notas del vallenato a través de nuestras ondas azules emitidas en los 91.7 FM y también a través de nuestra señal digital en www.marinestereo.com. ¿Qué tal, mi gente? ¿Cómo pasaron este fin de semana? Chévere, fin de semana pasadito por agua, suave. Poquito fresco, gracias a Dios. Esta es la temperatura que se merece el Carmen de Bolívar, ¿no? 29 grados centígrados. Bueno, todo esto debido a una situación climática en toda la costa norte de nuestro hermoso país. Y bueno, la intención es disfrutar, ¿no?, el fin de semana con familia, disfrutarlo chévere, por supuesto con la buena música y la compañía de la reina de la sintonía en los Montes de María, Marina Estereo.

0: acá nos escriben. Dice: hola Wilmer, buenas tardes, ¿cómo estás? Para que me hagas el favor de complacerme con la canción Castillo de Arena de los Vectos del Vallenato. Hombre, claro que sí. Esto lo solicita Mónica Hernández desde la vereda Paver. Ni es Padula, ni es Verdún. Gracias, gracias por ese reporte de sintonía. Por acá Estela dice: buenas tardes Wilmer, bendiciones, para que me regale la canción Cómo Adorarte Menos de Rafael Orozco, desde el barrio Las Colonias. Ella es Estela. Un poquito perdido, Estela, un poquito, pero ajá, son cositas del servicio. Y estuvimos adelantando, bueno, lo que será la valla que se estará colocando ahí en la entrada de este hermoso municipio, ahí en el sector frente al barrio Vista Hermosa, de hecho, allá el barrio de mi compadre Alejo Valdés. Ahí estaremos colocando una muy bonita valla, dándole la bienvenida a los viajeros, al Carmen de Bolívar, por supuesto, de Marina Estéreo. Ahí estará el logo imponiéndose, dando la bienvenida a los viajeros y el saludito a todos los viajeros que pasan por acá, por la troncal del Caribe. Zenit Velázquez dice por acá: buenas tardes.
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0: Dios te bendiga, hágame el favor la canción, regáleme la canción Bendito Diciembre. No, sí, eso es hoy. Y Navidad sin ti, en serio, en un programa vallenato. Zenit Velázquez, de pronto será Bendito Diciembre. Navidad sin ti, déjalo para Son de Mar. Ah, mentiras, eso era a las 4:41 de la mañana. Ahorita sí, 4 de la tarde, dice 4:14, dice: buenas tardes, Dios me lo bendiga, regáleme la canción de Beto a mi mejor amiga. Hombre, claro que sí.

Claro que sí, ahí lo estaremos complaciendo. Gracias por estar conectaditos, por ese reporte de sintonía. Y nos vamos con buena música. 4:17, esto lo hace Farid Ortiz. Para que no me olvides. Esto es Pasión Vallenata, Marina Estéreo.

0: Oiga, sí, señor, 4:30 PM. Esto está que se va. Esto está que sale volando ya en este. Que el jueves es 1 de octubre. El mes número 10 de este año 2026. Este viene, creo que con un par de festivos, ¿no? Hay moral. Hay moral porque vienen los festivos. No estoy mal, el 12 de octubre. A ver. Me está pegando lo de Lucho, dijo. Dijo el gordito de oro. Octubre, a ver, ¿qué mes? ¿Qué día? El 12 de octubre, precisamente, creo. Vamos a confirmar por acá con el señor Google, el que todo lo sabe en internet. Festivos del mes de octubre. A ver qué nos arroja. 2026, se dice por acá, el único festivo en Colombia en el mes de octubre, el lunes 12, que corresponde al Día de la Diversidad Étnica y Cultural. También conocido como el Día de la Raza, ¿no? Anteriormente conocido. Formando un puente festivo del 10 de octubre hasta el día 12, que es lunes. Y bueno, el 31 de octubre no es festivo. Acá no dice. Bueno, de momento el día lunes 12 de octubre será feriado por el festejo del Día de la Diversidad Étnica y Cultural. O el Día de la Raza. Ya pues. Así que ya lo saben, llega octubre, ya se toman un respirito. Ah, bueno, viene la semana de receso escolar para los colegios. ¡Qué bien! Pues hay descansito, hay descansito. Por acá está mi hermanito, hombre, mi hermano. Buenas tardes. Ahí está la tripleta que se respeta en sintonía, ¿no? Dios me los bendiga, esa tripleta. Excelentes oyentes de Marina Estéreo. La tripleta que se respeta, los duros del volante. Ellos son JJ Castillo, Jairo Rodelo Luna, el Pechichón de San Jacinto. Y el peladito Héctor Montes. Hombre, saluditos especiales, Dios me los bendiga. Aquí estoy llevándoles entretenimiento. Buena música, ¿no? Buen vallenatico. Ahorita nos vamos con un zuletazo, compadre Jairo. De esos que saben como a San Jacinto, ¿no? 4:32 PM. Vamos a un breve corte de mensajes institucionales. Y al regreso nos vamos con más música vallenata. Porque esto es Pasión Vallenata.
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0: Oye, a carnaval, hombre, 4:53 de la tarde, saludando a esta hora a mi gran amigo, el cañonero del Caribe. Ahí está Arnold Ibáñez Rojano. Estuvimos conversando esta semana. Oye, y el hombre está jalando los carnavales, ¿ah? Que cuando se meten los bre, eso es rapidito.
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0: Bueno, mucha atención, Carmen de Bolívar. Tengo una información muy importante a esta hora.
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0: 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Ana López por acá dice: hola, buenas tardes, Dios me lo bendiga para que me complazca con dos canciones, Mensaje de Navidad y Amor en Silencio de Jorge Oñate. Hombre, gracias Anita López desde el barrio Cantagallo reportando sintonía. Aprovecho también por acá saludando a Iris Luna. Dice: buenas tardes, bendiciones para que me regales la canción de Diomedes, Sueños y Vivencias, la que acabó de sonar. Ahí está Iris Luna reportando sintonía desde el barrio La Ceiba. Gracias, gracias por estar conectadito. Gracias por esos reportes de sintonía. Y saludando también en el barrio Las Palmas, un veterano más. Ahí está mi hermanito Víctor Padilla. El hombre conectadito siempre, no se pierde Pasión Vallenata, ¿no? Saluditos ahí en el barrio Las Palmas. Hombre, salúdeme a doña Iris. 4 de la tarde con 56 minutos. El comercio del Carmen de Bolívar también conectado. En el centro, en el sector comercial El Mamón, sector comercial El 28, La Santa, Gambotico. Ahí están. Oye, saludando también a todos los emprendimientos, los emprendedores del Carmen de Bolívar. Algunos ya recogiendo sus productos, otros apenas abriendo puertas, ¿no? Después de pasar un día chévere en casita, van a retomar sus labores en horas de la tarde-noche. Día fresco en el Carmen de Bolívar, chévere. 28 grados centígrados, mayormente nublado. Oye, ojalá ese fuera la temperatura máxima de este municipio, ¿no? Chévere.

0: Son las 4 de la tarde con 57 minutos. A esta hora nos vamos con un informe. El clip informativo de la Armada de Colombia. Y es que en una operación de interdicción fluvial desarrollada a partir de información de inteligencia naval, unidades de la Armada Nacional incautaron 1.498 kilogramos de clorhidrato de cocaína, los cuales eran transportados a bordo de una embarcación por el río Meta, a la altura del corregimiento de Nueva Antioquia, en el municipio de La Primavera, departamento del Vichada. La operación fue adelantada por unidades de la Fuerza Naval de la Orinoquía, con apoyo del Ejército Nacional, la Fuerza Aérea Colombiana, la SIJIN de la Dirección de Antinarcóticos de la Policía Nacional y la Dirección Especializada contra el Narcotráfico de la Fiscalía General de la Nación. Durante el procedimiento de interdicción, la embarcación era tripulada por dos hombres, quienes, al percatarse de la presencia del personal de la Armada Nacional, la llevaron hasta la orilla del río, donde dejaron abandonada. Posteriormente, emprenden la huida. De inmediato, los uniformados trasladaron la embarcación hasta un puerto seguro, donde unidades de la Policía Judicial de la Dirección Antinarcóticos realizaron las pruebas de identificación preliminar homologada, la famosa PIPH, mediante las cuales se estableció que la embarcación transportaba 1.498 kilogramos de clorhidrato de cocaína. De acuerdo con la información de Inteligencia Naval, el cargamento sería trasladado por el corredor de La Primavera, Nueva Antioquia, hasta La Venturosa, para posteriormente cruzar hacia territorio venezolano, donde presuntamente sería recibido por una comisión armada del Frente de Guerra Oriental del ELN. Este resultado contribuye a una de las mayores incautaciones de clorhidrato de cocaína realizadas en el río Meta y representa una afectación a una ruta transnacional empleada para el narcotráfico. Asimismo, el resultado ratifica la importancia del control permanente sobre el río Meta, corredor estratégico para la seguridad, la movilidad y el desarrollo de las comunidades de la Orinoquía colombiana. La Armada Nacional continuará desarrollando operaciones sostenidas, apoyadas en labores de inteligencia y control fluvial, con el propósito de anticipar las amenazas, impedir el uso de los ríos por parte de las organizaciones criminales y proteger los corredores estratégicos de la Orinoquía colombiana. 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

5 de la tarde con 17 minutos, 5 con 17. Bueno, a esta hora también tengo una información muy importante para todos los Montes de María. Y es que la Universidad de Cartagena, a través de su centro tutorial, el Carmen de Bolívar, informa a toda la comunidad que se encuentran habilitadas las carreras a distancia en horario de días sábado desde las 7 de la mañana hasta las 6 p.m. Administración de Servicios de la Salud, Administración Financiera, Ingeniería de Software, Seguridad y Salud en el Trabajo y de manera presencial en horarios de lunes a viernes de 1 a 6 de la tarde. Está habilitada Contaduría Pública aquí en el Carmen de Bolívar, sin salir de la tierrita. Los pines están habilitados o están activos hasta el día 5 de noviembre. Las inscripciones se cierran el día 6 de noviembre y la publicación de resultados estará el día 23 de noviembre. 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Prepárate y estudia sin salir de la tierrita. 5 de la tarde con 18 minutos. Por acá nos escribe... la tripleta que se respecta, la número uno, los marinistas de corazón. Ahí están, ya regresando a casa después de un día de labores. Por supuesto, escuchando Pasión Vallenata. De la tarde con 19, aprovechando también para saludar a todo el comercio del Carmen de Bolívar. Ahí en el sector comercial El Mamón se encuentra el autoservicio El Carmen. Ahí está el peladito Leo reportando sintonía. También un saludito para toda esa gente que llega a hacer sus compras y a todo el talento humano que labora en estos establecimientos. Café Moca también nos reporta sintonía. Los caramanteños en la Casa del Remate, hombre, gracias por estar conectaditos. También nos reportan sintonía desde el barrio Minuto de Dios. Ahí está doña Elvia Montes. Oiga, don Rafael Arrieta, son llorones, el mayullo de los limones llorones. Oye, saluditos especiales, que Dios me lo acompañe, compadrito. Bendiciones. Lavamotos La 41, ahí está el peladito Elias David. Dice que el día frío hoy no le dio para lavar. Bueno, pero estamos pendientes para mañana, ¿no? Si mejora el clima. 5 de la tarde con 20 minutos. Esto lo hace Diomedes Díaz al lado del pulmón de oro, Poncho Zuleta. Mensaje de Navidad. Esto es Pasión Vallenata.

0: Gracias.
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tres monitos que lo llaman. Y la nostalgia de Poncho. Los hermanos Zuleta. Una bonita canción a esta hora de la tarde, solicitada a través del 321-817-8263. En Pasión Vallenata, por supuesto. Un hermoso clásico, siendo las 5 de la tarde con 38 minutos. Y continuamos llevando más música vallenata. 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

Ah, bueno. Hoy es 5 de la tarde con 40 minutos. A esta hora nos vamos con este clásico chévere. El maestro Rafael Escalona, la voz de Carlos Vives. Jaime Molina. Esto es Pasión Vallenata.

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1: Bueno, mi gente, se prendió el rumbón.
2: 5:51 PM. Gracias por estar conectadito. Gracias por compartir estas dos horas de buen vallenato. Mensajes institucionales, por supuesto, mensajes de interés local a través de los 91.7 Marina Estéreo. Invitándolos, por supuesto, a que nos sigan en nuestras redes sociales, en Facebook Marina Estéreo, en Instagram @marinaestereo_ARC. Ahí estamos, las 18 estaciones que hacemos parte de la red de emisoras de la Armada de Colombia, protegiendo siempre el azul de la bandera.

0: 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No se desconecten, el entretenimiento musical, los mensajes institucionales continúan con el programa de todas las noches, desde las 6 hasta las 3 de la mañana. El Ferry, 3 de la mañana llega por acá, el baúl de los recuerdos, y a las 5 en punto, Antología Vallenata. Llega Lucho Flow, a las 6, a las 7 en punto de la mañana, inicia nuestro encuentro con Dios. Navegantes de la Palabra, 7:30 inicia nuestro enlace digital con todas las estaciones a nivel nacional para nuestro magazine institucional Marina al Día. 9 de la mañana nuestro Morning Show, Tsunami de Éxitos hasta las 12, donde te acompañamos con toda la música romántica a son de mar. 2 de la tarde llega por acá Andrés Vivas, con todo el sabor, la sabrosura de Navegando la Tarde. 4 en punto, lo mejor del vallenato, la mejor música del mundo, Vallenato del Bueno. Mañana martes, nuevamente Pasión Vallenata, desde las 4 hasta las 6 en punto. De la tarde 54, hoy es el lunes 28 de septiembre del año 2026, llegamos ya a la parte final. Gracias por estar conectados, disfrutando de la buena música, por sus reportes de sintonía a través de nuestro WhatsApp Marino. Hoy a dormir fresquitos, ¿no? A compartir la noche en familia. Algunos apenas estarán cenando, otros ya están, como diría el Kiriki, otros ya están hartos. Entonces, a disfrutar la noche, por supuesto, no se pierdan nuestra programación. Soy su amigo y servidor, Sargento Viceprimero Wilmer Martínez. Los espero mañana nuevamente en nuestra cita vallenata desde las 4 hasta las 6 en punto. Por la número 1, por la reina de la sintonía, Marina Estéreo. Y como dijo el abuelo...
1: Final, final, y hasta el próximo verano, le dijo el Chuzo a la Encotea.
0: Así le dijo el Chuzo a la Icotea. Hasta el próximo verano. Gracias por estar conectaditos. Recuerden siempre, de la mano de Dios, por el camino del éxito. Mil bendiciones.

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1: 6 de la tarde en punto. 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